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0: entraste, Jesús?
1: Ya, hermana, ya entregué el dinero de don Diego.
0: Ay, qué bueno. Quien lo recibió habrá tenido una buena sorpresa.
1: La más agradable en muchos años, según me dijo.
2: Ay, Lupe,
1: hay que ver el estado de miseria en que viven en esas casas de caridad.
0: ¿Carecen de muchas cosas?
1: ¿De muchas? Casi de todo, hermana. Mal alimentadas, mal vestidas, con unas cuantas camas y con pedazos de cobijas y de sábanas. Esa pobre gente necesita más ayuda, Lupe.
0: ¿Aparte de los 10,000 pesos que les llevaste?
1: Mucho más. Necesitan ropa, mucha ropa. Y camas, muchas camas, para que los niños no tengan que nacer en el suelo. Ropa para cobijar del frío a las criaturas y alimentos para esas pobres madres desnutridas, flacas, moribundas. Pero yo les voy a dar mucho más, mucho más. Necesito pensar y tendré una idea. Una buena idea para ayudarlas.

0: Yo quería encontrar una buena idea, padre, para poder ayudar a esas mujeres que necesitaban tanto y que...
1: Ya estabas ayudándolas, hijo, ya.
0: Y no solo a ellas, sino a todos los pobres, a los niños, a los ancianos. Hasta tuve una idea.
2: Lupe, ya tengo una muy buena idea para mandar más ayuda a las mujeres del hospital.
3: ¿Ya? Qué bueno, Jesús. ¿Qué vas a hacer?
2: Lupe, ¿tú has oído hablar de un almacén que se llama Francisco Barrales y Compañía de las calles de Santo Domingo?
3: ¿Un almacén? ¿De qué?
2: Pues yo no lo sé, por eso te lo pregunto. Necesito saber qué es lo que venden ahí.
3: Ah, sí, ya recuerdo. Es un almacén muy grande que está allá en la segunda calle de Santo Domingo. Sí, venden ropa blanca muy fina. Siempre hay mucha gente en el mostrador. Es una gran tienda.
2: Ropa muy fina. Y hay sábanas. De seguro que no serán tan finas las que mandaban a la maternidad.
3: ¿Qué dices?
2: No, nada. No me hagas caso. Estaba hablando a solas como lo hago algunas veces. Ropa muy fina. Pues de esa ropa van a tener las enfermas.
3: Ay, no te entiendo, Jesús. ¿Qué estás hablando?
2: Yo me entiendo, hermana, yo me entiendo. Déjame hablarles a los muchachos, que los voy a necesitar.
4: ¡Rorro! ¡Changa! ¡Vengan, que los necesito! Vamos a hacer un trabajito muy fino. Ya no estarán ociosos. ¡Rorro! ¡Changa! ¡Vengan enseguida!
5: Estamos esperando oírlos, don Jesús. Nomás no tenga con la tentación, díganos de una buena vez para empezar a darle, ¿no?
6: Ya sabe usted que estamos como filo de cuchillo de carnicero, nomás esperando la oportunidad para sacar los filetes.
2: Muchachos, voy a explicarles. Hoy entregué los 10,000 pesos que le saqué a don Diego de Frisac. Pero en ese hospital hacen falta muchas cosas más que dinero.
6: Pues usted nomás ordene y nosotros le obedecemos como sus perros, jefe.
2: Bien, pues necesito que vayan al centro. Que visiten una tienda que se llama Francisco Barrales y Compañía, que está en la segunda calle de Santo Domingo. Y que me informen de todos los establecimientos importantes que estén cerca de ahí. Y que no pierdan detalle ninguno. Yo no voy porque tengo un asunto importante que atender.
5: ¿Qué va usted a ir con la...? No, dije nada, don Jesús. Ya sé que no debo preguntar qué es lo que tiene usted que hacer.
6: Bueno, siga usted, jefe. ¿Qué más tenemos que hacer este y yo?
2: Pues, nada más eso por ahora, muchachos. Cuando traigan esos informes, ya les diré lo que haremos. Y váyanse de una vez, ¿eh? Procuren volver pronto porque mañana o pasado vamos a dar un buen golpe.
6: Enseguidita venimos.
5: Bueno, ya regresamos.
2: Lupe, voy a salir un momento. Regreso pronto.
3: ¿A dónde vas, Jesús? ¿Por qué no te quedas hasta la hora de la comida? ¿O esperas aquí a que regresen los muchachos?
2: Tengo que salir, Lupe. Me ahogo dentro de la casa, hermana.
3: ¿Vas a buscar a esa señora?
2: Pues sí, Lupe. Voy a verla. Es que necesito verla.
3: Creí que te ibas a dedicar a conseguir lo que mandarás como ayuda al hospital de mujeres.
2: Pues en eso estoy. Los muchachos fueron a traerme unos informes y cuando vengan planearemos lo que tenemos que hacer. Bueno, volveré pronto, ¿eh? Espérame a comer.
3: Está bien, Jesús. Como tú quieras.
2: Lupe, estaré para la hora de la comida, ¿eh?
3: Sí, Jesús. Eso entiendo. Todo estará a tiempo para cuando regresen los muchachos.
2: Entonces regreso dentro de un rato. No me tardaré, ¿eh?
3: Que te vaya bien, Jesús.
7: Jesús, te estaba esperando. Entra.
2: Te dije que vendría a verte.
7: Gracias, Jesús. Ya las horas me estaban pareciendo largas. Pensé que después de lo de anoche ya no volverías.
2: ¿De lo de anoche? ¿Por qué?
7: Porque me porté mal contigo. Porque cuando vi tanto dinero en tus manos, te lo pedí.
2: Ya no te preocupes, Rosa. Ya lo entregué. Ese dinero va a servir para aliviar muchas penas.
7: ¿A dónde lo entregaste?
2: En una maternidad, para que le sirva a las mujeres desamparadas y a los niños abandonados.
7: Qué bueno eres, Jesús. No puedo dejar de admirarte.
2: Nada más que admirarme.
7: Y quererte. Quererte con verdadera locura.
2: Rosa. Rosa, ya no puedo estar lejos de ti.
7: Ni yo, Jesús. Desde hoy y para siempre, tendrás que estar siempre cerca de mí, para que no me muera de amor.
2: Rosa, ¿sabes que hoy estás muy hermosa? Este vestido negro te va muy bien.
7: ¿Te gusta? Me lo puse para ti, para gustarte. Lástima que tuve que correrle el escote porque esta herida en el pecho se ve muy mal.
2: Pobrecita de ti, pobrecita Rosa. Y tú, digo, Lorenzo no ha regresado.
7: Hasta ahora no, ni regresará tal vez en algunos días. Él no se expone a tus golpes, es cobarde. Y su vida es el aguardiente más que otra cosa.
2: Pero te quiere, Rosa. Te quiso y no puedo olvidarte.
7: No me quiere. Y aunque me quisiera, nadie me importa más que tú. Tú eres mi vida, Jesús. Tú eres el único que me interesa. Y para ti viviré, ahora y siempre. Siempre, Jesús mío. Mi amor, mi amor.
2: Rosa, te traigo un regalo.
7: ¿Un regalo? ¿Qué es? Quiero verlo.
2: Mira, y dime si te gusta. Ojalá que te vaya a tu medida.
7: Jesús, es hermosísimo. Nunca he tenido uno, ni siquiera parecido. Jesús, esto es la mejor prueba de que me quieres, ¿verdad?
2: La mejor prueba es que estoy aquí. Eso solo es un regalo para que me recuerdes cuando estoy distante.
7: Mira, mira cómo brilla. Hasta me deslumbra, Jesús. ¿Puedo quedármelo?
2: Para eso te lo doy. Para que lo lleves siempre en ese dedo. Es como el sello de nuestro amor.
7: Así lo guardaré. Nunca me lo quitaré de este dedo. Y cuando no estés conmigo, lo contemplaré. Y su brillo me parecerá el brillo de tus ojos, Jesús.
2: Gracias, Rosa. Gracias. Pero déjame besarte. Déjame quererte con todo mi corazón.

0: Estabas perdido, Jesús. Estabas demasiado enamorado de esa señora.
1: No puedo negarlo, padre. No puedo negarlo. Me estaba robando la voluntad. Me quedé a comer con ella ese día. Y mientras en casa, mis compañeros estaban esperándome.
2: Pues, ¿por qué más mejor no come usted de una buena vez, señorita Lupita? Ya nomás la veo que cada rato va y calienta la sopa y luego calienta el molito y se le frían las tortillas y las vuelve a calentar.
3: Yo no tengo hambre, Rorro, pero puedo servirles a ustedes dos. Yo esperaré a mi hermano.
4: Pero pues ya han de ser como las 4 de la tarde y él no regresa. Más mejor no se malpase usted, señorita.
3: No tengo hambre. Seguiré esperando. Me dijo que lo esperáramos a que volviera.
4: Ojule, pero si es que fue a ver a la santa señora esa, lo tendrá fuerzas y no lo dejará venir para acá.
2: Bueno, si es a usted, ¿qué le importa? Pues en primera no sabe nada de seguro. Y en segunda, pues, ¿para qué habla de esas cosas delante de la señorita Lupita? Pues que no ve que nomás la está molestando.
3: No me molesta, Rorro. Sí, ya lo sé. Mi hermano fue a visitar a esa mujer y no vendrá sino hasta muy tarde. Pero tenemos que esperarlo, porque nos dijo que así lo hiciéramos.
2: Pues, esperarlo, pues, nosotros tenemos la obligación, pero pues usted...
3: Yo mucho más que ustedes. Yo soy su hermana y lo obedezco. Veremos hasta qué hora regresa, pero ya estoy preocupada.
4: Pues ni se preocupe, señorita. Cuando uno cae en los brazos de una mujer, ni quien lo separe.
2: Ya llegó el jefe. Ahora sí, señorita Lupita. Si quiere usted, ciérrense a comer, que ya se harta hambre.
5: Ya estoy de regreso, muchachos.
3: Te estábamos esperando.
5: ¿Y por qué no han comido? Si vieron que se hacía tarde, no me hubieran esperado tanto tiempo, Lupe.
3: Dijiste que te esperáramos.
5: Pues sí, eso dije, Lupe, pero no para que estuvieran tan tarde sin tomar alimento.
4: Bueno, pero ahora pues ya llegó usted, jefe. Comeremos todos juntos, ¿no?
3: ¿Ya les sirvo, Jesús?
5: Pues yo lo siento, pero ya comí, muchachos.
2: Ya poco, don Jesús. ¿Qué, ya comió usted de veras? Y la pobre de la señorita Lupita calienta y recalienta la comida cada rato.
5: Pues es que no pude evitarlo, muchachos. Me invitaron y acepté y...
3: ¿Te invitaron, Jesús? ¿Fue...?
5: Sí, fue Rosa. Fui a visitarla y... Bueno, pues coman, que tenemos que hablar después ustedes y yo, ¿eh? Los espero en la otra habitación.
2: Pues de una vez, don Jesús. Ya se nos pasó las ganas de comer. Y eso pues no es lo que importa para nosotros. ¿Sabe usted? Si quiere, hablamos de una vez. Ya sabemos todo lo que usted quiere saber.
4: Coma usted, señorita Lupita. Ya no tenga fricción. Ya está aquí el jefe. Ándele, coma.
3: Yo tampoco quiero comer ya. Después tomaremos algo. Hablen ustedes de sus asuntos.
2: Oh, pues la pobre de la señorita Lupita está rete triste.
5: Ya me di cuenta, Rorro. Bueno, pues vamos a hablar y después comerán ustedes con ella. ¿Qué pasó?
4: Pues nada, jefe. Que la tienda esa del tal Barrales es una tiendota grandota. Tiene unos aparadores desde el techo hasta el suelo. Y ahí entra dinero como un río.
2: Y enfrente hay una pastelería muy grande también.
4: Sí, más junto hay una zapatería con zapatos muy finos para señor y para señor.
5: Una pastelería y una zapatería. Ya está. Ya tengo el plan. Vamos a ponerlo en práctica.
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0: Manuel a su retrato le pidió el novio Fidel y se fue en perijollada a retratarse para él. Se pintó 4 lunares, se quitó cofia y mandil y mandó a hacer 6 postales, 3 de frente y 3 perfil. Y pensó en dedicatorias pa' Fidel el albañil. Clic, clic, clic, el retrato ya salió. Clic, clic, clic, señorita se movió. Clic, clic, clic, probaremos otra vez, pero afine la mirada pa' que no salga al revés y no enseñe los colmillos que parece Lucifer. Quieta, quieta ahí, pajarito acá, perfecto, copia para Max Factor. El retrato de Manuela nadie lo reconoció. Retocada las viruelas, su semblante se perdió. Parecía una princesita, muñequita de biscuit, con su moño colorado y la manita puesta aquí. La mirada de quien dicen, ya me ven, pues soy así. Clic, clic, clic, el retrato ya salió. Clic, clic, clic, el artista se vació. Clic, clic, clic, suprimamos el perfil, porque sale la verruga que le crece en la nariz y se ve recopetona, parece una codorniz. Dedicatoria pa' ti, cariño. 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
5: Adivina, adivinador, las encuentras en cada esquina. Te acompañan en las fiestas y es casi imposible resistirse a ellas. ¿Ya sabes qué son?
6: Exacto, las papitas y las frituras. ¿Pero sabes todo lo que contienen? No te dejes llevar solo por el antojo. Acompáñanos a descubrir el estudio de calidad.
5: También te compartimos otras opciones para que no gastes al disfrutar del mundial.
6: Quédate en la Revista del Consumidor Radio.
7: Revista del Consumidor.
6: Las papas y las frituras forman parte habitual de la dieta de muchas personas mexicanas. Pero, ¿sabías que las frituras que consumes son resultado de la transformación de un alimento originario de América? La papa y otros ingredientes como el maíz y el trigo son transformados en botanas mediante procesos como el corte, la fritura y el sazonado. De acuerdo con datos de Statista, en 2025, el consumo de botanas saladas en México alcanzó un promedio de 10.9 kilos por persona, lo que refleja su amplia disponibilidad y arraigo en los hábitos de consumo actuales.
5: Y ante la gran variedad de papas y frituras de maíz y trigo, el laboratorio se dio a la tarea de analizarlas para que sepas exactamente qué estás consumiendo. Se analizaron 67 productos en total, 33 papas, 4 productos a base de papa, 24 botanas de maíz y 6 botanas de trigo. Al examinarlos, se verificaron distintos aspectos. Se comprobó que la información en las etiquetas de los productos cumpliera con la norma oficial mexicana.
6: Además, para analizar el contenido dentro del empaque, se comprobó que todos los productos cumplieran con las cantidades declaradas de contenido neto, sodio y contenido energético.
5: También se analizó el aporte nutrimental, es decir, la cantidad de proteínas, grasas y carbohidratos, los principales componentes que aportan energía a nuestro cuerpo. Sin embargo, no hay que olvidar que es importantísimo mantener el equilibrio en su consumo.
6: ¿Cuáles fueron los resultados? Todos los productos cumplieron con el contenido neto declarado. Sin embargo, existen 7 productos que contienen más sodio del que declaran. 5 de la marca Great Value, los Sabritones Rodaca Sabor Sal y Limón y los Totis Donitas Chile y Limón. Otro producto que no cumple con lo que declara es Bocados Bocachitos. ya que en su empaque indica que contiene queso, pero no es así.
5: Y hablando de veracidad, estos productos contienen más grasa de la que declaran. Las papas Great Value Jalapeño Crujientes, Sol Tubi Papa Adobadas, Totis Pops, Valley Foods Potato Chips Limón Crujiente, Totis Pops Corte Casero y las Valley Foods Potato Chips Rich Crujiente. También las frituras de trigo que excedieron la cantidad de grasas declaradas fueron Chicharrones de Fuego y Chicharrones Sabor Chile Limón, ambos de la marca Great Value. Y en cuanto a las frituras de maíz que no cumplen son Bocados Bocachitos, Churritos Natural Sol, Doritos Nacho y los Takis Chile Limón.
6: Ahora pasamos a otro aspecto del estudio, la veracidad respecto a la cantidad de proteína declarada. Las siguientes papas fritas que contienen menos proteína de la que declaran, dos de la marca Great Value en sus sabores queso jalapeño y adobadas, Sol Tubi Papa Rifaditas y Totis Paps Corte Casero. En el caso de las frituras de maíz, Fritos Sabor Chile y Limón, Quesabritas, Rancheritos Original y Tostitos. Y por último las frituras de trigo, Sabritones Rodajas, Sabor Sal y Limón y Totis Donitas Limón y Sal.
5: Lo mejor para consumir estos productos es seguir las siguientes recomendaciones. Aunque las botanas tienen una vida en anaquel bastante amplia, no te confíes. Verifica siempre que el empaque esté íntegro y que la fecha de caducidad esté vigente. Conserva el producto en su empaque original bien cerrado, a temperatura ambiente y lejos del calor o la luz solar directa.
6: La Organización Mundial de la Salud recomienda no exceder los 2.000 miligramos de sodio al día, lo que equivale a menos de 5 gramos de sal. Una sola bolsa de estas botanas puede cubrir más de la mitad de ese límite. ¿Te imaginas? Recuerda que el consumo frecuente de estos productos procesados contribuye al sobrepeso y la obesidad.
5: Ojo, si vives con hipertensión arterial, diabetes, sobrepeso u obesidad, lo mejor es evitar o limitar su consumo debido a su alto contenido de sodio y grasas saturadas. Disfrútalas de vez en cuando y compensa siempre con una dieta rica en vegetales y actividad física. Tu cuerpo agradece los buenos hábitos.
6: Mantener una alimentación moderada, adecuada y equilibrada es la clave para prevenir enfermedades como diabetes o las cardiopatías. Pequeños cambios en tu dieta diaria pueden marcar la diferencia.
7: Vista del consumidor.
6: El consumo responsable está presente en todas partes, hasta en la Copa Mundial de Fútbol 2026. Que por cierto, será la más grande de la historia. 48 selecciones, 104 partidos y 16 ciudades con sede en Canadá, México y Estados Unidos.
5: Así que, si vas a disfrutar del torneo en casa, prepárate con tiempo y que no te metan gol al presupuesto. Tu sala puede ser la mejor sede mundialista.
6: Para acompañar el juego, puedes preparar los alimentos u organizar una cooperación entre quienes te acompañen. Toma en cuenta que si prefieres comprar comida a domicilio, los precios suelen elevarse debido a la alta demanda y los tiempos de entrega podrían ser más largos de lo habitual.
5: Para que vayas haciendo cuentas, te armamos estas opciones de botanas calculadas para 12 personas. Si no quieres complicarte, una opción rápida es comprar jamón, salchichas y queso fresco. Necesitaremos 4 paquetes de jamón Virginia de pavo de 250 gramos, 2 paquetes de salchicha Frankfurt de pavo de medio kilo y 3 paquetes de queso fresco de 360 gramos. El costo aproximado por todo el paquete es de 390 pesos. ¡Ojo! Este es un precio promedio.
6: Otra opción es ofrecer fruta fresca y saludable. El melón, la sandía, la piña son las frutas de temporada. También puedes utilizar jícama, pepino y zanahoria con chile y limón, ya que son opciones nutritivas que no requieren una preparación compleja. Tomando en cuenta la fruta, el chile en polvo, el limón y la salsa picante, gastarías aproximadamente 395 pesos.
5: ¿Y por qué no unos tacos placeros? Esta opción es muy práctica y deliciosa. Decide qué ingredientes comprar, colócalos en la tortilla y listo. Si incluyes chicharrón seco, queso doble crema, tortillas, queso de puerco, aguacate, cebolla cambray, pápalo, nopales preparados y los ingredientes para el pico de gallo, podrías estar gastando aproximadamente 625 pesos para 12 personas.
6: Y que no falte la bebida. Con unos 92 pesos aproximadamente, puedes preparar 5 litros de agua fresca. Tienes tres opciones: usar un cuarto de kilo de jamaica, 600 gramos de tamarindo o un kilo de limón. Eso sí, si le vas a poner azúcar, calcula unos 20 pesos más por kilo. Si decides incluir todas las opciones, el gasto total estimado será de poco más de 1,400 pesos. Recuerda que este monto es una referencia que varía según la marca y el lugar de compra. Y si piensas renovar tu pantalla por una mejor o de más pulgadas, consulta nuestro estudio de calidad de pantallas LED en la Revista del Consumidor de junio. Disfruta el Mundial con un consumo responsable y considerando las siguientes recomendaciones.
5: Toma en cuenta la duración de los partidos. En la inauguración y en las fases finales, los partidos pueden extenderse más de lo habitual. Considera una duración aproximada de 4 horas.
6: Considera los gustos de todas y todos. Incluye opciones variadas de alimentos y bebidas.
5: No olvides la garantía. Si compras una pantalla, compara precios, sella la garantía y guarda el comprobante de compra.
6: Recuerda que el artículo 12 de la Ley Federal de Protección al Consumidor especifica que el proveedor tiene la obligación de entregar factura o comprobante.
5: En este Mundial, sé una persona consumidora informada y responsable.
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0: entregaste, Jesús?
1: Ya, hermana, ya entregué el dinero de don Diego.
0: Ay, qué bueno. Quien lo recibió habrá tenido una buena sorpresa.
1: La más agradable en muchos años, según me dijo. Ay, Lupe, hay que ver el estado de miseria en que viven en esas casas de caridad.
0: ¿Carecen de muchas cosas?
1: ¿De muchas? Casi de todo, hermana. Mal alimentadas, mal vestidas, con unas cuantas camas y con pedazos de cobijas y de sábanas. Esa pobre gente necesita más ayuda, Lupe.
0: ¿Aparte de los 10,000 pesos que les llevaste?
1: Mucho más. Necesitan ropa, mucha ropa. Y camas, muchas camas, para que los niños no tengan que nacer en el suelo. Ropa para cobijar del frío a las criaturas y alimentos para esas pobres madres desnutridas, flacas, moribundas. Pero yo les voy a dar mucho más, mucho más. Necesito pensar. Tendré una idea. Una buena idea para ayudarlas.

0: Yo quería encontrar una buena idea, padre, para poder ayudar a esas mujeres que necesitaban tanto y que...
1: Ya estabas ayudándolas, hijo, ya.
0: Y no solo a ellas, sino a todos los pobres, a los niños, a los ancianos. Hasta tuve una idea.
2: Lupe, ya tengo una muy buena idea para mandar más ayuda a las mujeres del hospital.
3: ¿Ya? Qué bueno, Jesús. ¿Qué vas a hacer?
2: Lupe, ¿tú has oído hablar de un almacén que se llama Francisco Barrales y Compañía de las calles de Santo Domingo?
3: ¿Un almacén? ¿De qué?
2: Pues yo no lo sé, por eso te lo pregunto. Necesito saber qué es lo que venden ahí.
3: Ah, sí, ya recuerdo. Es un almacén muy grande que está allá en la segunda calle de Santo Domingo. Sí, venden ropa blanca muy fina. Siempre hay mucha gente en el mostrador. Es una gran tienda.
2: Ropa muy fina. Y hay sábanas. De seguro que no serán tan finas las que mandaban a la maternidad.
3: ¿Qué dices?
2: No, nada, no me hagas caso. Estaba hablando a solas como lo hago algunas veces. Ropa muy fina. Pues de esa ropa van a tener las enfermas.
3: Ay, no te entiendo, Jesús. ¿Qué estás hablando?
2: Yo me entiendo, hermana, yo me entiendo. Déjame hablarles a los muchachos, que los voy a necesitar.
4: ¡Rorro! ¡Changa! ¡Vengan, que los necesito! Vamos a hacer un trabajito muy fino. Ya no estarán ociosos. ¡Rorro! ¡Changa! ¡Vengan enseguida!
5: Estamos esperando oírlos, don Jesús. Nomás no tenga con la tentación, díganos de una buena vez para empezar a darle, ¿no?
6: Ya sabe usted que estamos como filo de cuchillo de carnicero, nomás esperando la oportunidad para sacar los filetes.
2: Muchachos, voy a explicarles. Hoy entregué los 10,000 pesos que le saqué a don Diego de Frisac. Pero en ese hospital hacen falta muchas cosas más que dinero.
6: Pues usted nomás ordene y nosotros le obedecemos como sus perros, jefe.
2: Bien, pues necesito que vayan al centro. Que visiten una tienda que se llama Francisco Barrales y Compañía, que está en la segunda calle de Santo Domingo. Y que me informen de todos los establecimientos importantes que estén cerca de ahí. Y que no pierdan detalle ninguno. Yo no voy porque tengo un asunto importante que atender.
5: ¿Qué va usted a ir con la...? No dije nada, don Jesús. Ya sé que no debo preguntar qué es lo que tiene usted que hacer.
6: Bueno, siga usted, jefe. ¿Qué más tenemos que hacer este y yo?
2: Pues, nada más eso por ahora, muchachos. Cuando traigan esos informes, ya les diré lo que haremos. Y váyanse de una vez, ¿eh? Procuren volver pronto porque mañana pasado vamos a dar un buen golpe.
6: Enseguidito venimos.
5: Bueno, ya regresamos. Ándale.
2: Lupe, voy a salir un momento. Regreso pronto.
3: ¿A dónde vas, Jesús? ¿Por qué no te quedas hasta la hora de la comida? ¿O esperas aquí a que regresen los muchachos?
2: Tengo que salir, Lupe. Me ahogo dentro de la casa, hermana.
3: ¿Vas a buscar a esa señora?
2: Pues sí, Lupe. Voy a verla. Es que necesito verla.
3: Creí que te ibas a dedicar a conseguir lo que mandarás como ayuda al hospital de mujeres.
2: Pues en eso estoy. Los muchachos fueron a traerme unos informes y cuando vengan planearemos lo que tenemos que hacer. Bueno, volveré pronto, ¿eh? Espérame a comer.
3: Está bien, Jesús. Como tú quieras.
2: Lupe, estaré para la hora de la comida, ¿eh?
3: Sí, Jesús. Eso entiendo. Todo estará a tiempo para cuando regresen los muchachos.
2: Entonces regreso dentro de un rato. No me tardaré, ¿eh?
3: Que te vaya bien, Jesús.
7: Jesús, te estaba esperando. Entra.
2: Te dije que vendría a verte.
7: Gracias, Jesús. Ya las horas me estaban pareciendo largas. Pensé que después de lo de anoche ya no volverías.
2: ¿De lo de anoche? ¿Por qué?
7: Porque me porté mal contigo. Porque cuando vi tanto dinero en tus manos, te lo pedí.
2: Ya no te preocupes, Rosa. Ya lo entregué. Ese dinero va a servir para aliviar muchas penas.
7: ¿A dónde lo entregaste?
2: En una maternidad, para que le sirva a las mujeres desamparadas y a los niños abandonados.
7: Qué bueno eres, Jesús. No puedo dejar de admirarte.
2: Nada más que admirarme.
7: Y quererte. Quererte con verdadera locura.
2: Rosa. Rosa, ya no puedo estar lejos de ti.
7: Ni yo, Jesús. Desde hoy y para siempre, tendrás que estar siempre cerca de mí. Para que no me muera de amor.
2: Rosa, sabes que hoy estás muy hermosa. Este vestido negro te va muy bien.
7: ¿Te gusta? Me lo puse para ti, para gustarte. Lástima que tuve que correrle el escote porque esta herida en el pecho se ve muy mal.
2: Pobrecita de ti, pobrecita Rosa. ¿Y tú? Digo, Lorenzo no ha regresado.
7: Hasta ahora no. Ni regresará tal vez en algunos días. Él no se expone a tus golpes, es cobarde. Y su vida es el aguardiente más que otra cosa.
2: Pero te quiere, Rosa. Te quiso y no puedo olvidarte.
7: No me quiere. Y aunque me quisiera, nadie me importa más que tú. Tú eres mi vida, Jesús. Tú eres el único que me interesa. Y para ti viviré, ahora y siempre. Siempre, Jesús mío. Mi amor, mi amor.
2: Rosa, te traigo un regalo.
7: ¿Un regalo? ¿Qué es? Quiero verlo.
2: Mira, y dime si te gusta. Ojalá que te vaya a tu medida.
7: Jesús, es hermosísimo. Nunca he tenido uno, ni siquiera parecido. Jesús, esto es la mejor prueba de que me quieres, ¿verdad?
2: La mejor prueba es que estoy aquí. Eso solo es un regalo para que me recuerdes cuando estoy distante.
7: Mira, mira cómo brilla. Hasta me deslumbra, Jesús. ¿Puedo quedármelo?
2: Para eso te lo doy. Para que lo lleves siempre en ese dedo. Es como el sello de nuestro amor.
7: Así lo guardaré. Nunca me lo quitaré de este dedo. Y cuando no estés conmigo, lo contemplaré. Y su brillo me parecerá el brillo de tus ojos, Jesús.
2: Gracias, Rosa. Gracias. Pero déjame besarte. Déjame quererte con todo mi corazón.

0: Estabas perdido, Jesús. Estabas demasiado enamorado de esa señora.
1: No puedo negarlo, padre. No puedo negarlo. Me estaba robando la voluntad. Me quedé a comer con ella ese día. Y mientras en casa, mis compañeros estaban esperándome.
2: Pues, ¿por qué más mejor no come usted de una buena vez, señorita Lupita? Ya nomás la veo que cada rato va y calienta la sopa y luego calienta el molito y se le frían las tortillas y las vuelve a calentar.
3: Yo no tengo hambre, Rorro, pero puedo servirles a ustedes dos. Yo esperaré a mi hermano.
4: Pero pues ya han de ser como las 4 de la tarde y él no regresa. Más mejor no se malpase usted, señorita.
3: No tengo hambre. Seguiré esperando. Me dijo que lo esperáramos a que volviera.
4: Ojule, pero si es que fue a ver a la santa señora esa, lo tendrá fuerzas y no lo dejará venir para acá.
2: Bueno, si es a usted qué le importa, pues en primera no sabe nada de seguro. Y en segunda, pues, ¿para qué habla de esas cosas delante de la señorita Lupita? Pues que no ve que nomás la está molestando.
3: No me molesta, Rorro. Sí, ya lo sé. Mi hermano fue a visitar a esa mujer y no vendrá sino hasta muy tarde. Pero tenemos que esperarlo, porque nos dijo que así lo hiciéramos.
2: Pues, esperarlo, pues, nosotros tenemos la obligación, pero pues usted...
3: Yo mucho más que ustedes. Yo soy su hermana y lo obedezco. Veremos hasta qué hora regresa, pero ya estoy preocupada.
4: Pues ni se preocupe, señorita. Cuando uno cae en los brazos de una mujer, ni quien lo separe.
2: Ya llegó el jefe. Ahora sí, señorita Lupita. Si quiere usted, sírvanse comer, que ya se harta hambre.
5: Ya estoy de regreso, muchachos.
3: Te estábamos esperando.
5: ¿Y por qué no han comido? Si vieron que se hacía tarde, no me hubieran esperado tanto tiempo, Lupe.
3: Dijiste que te esperáramos.
5: Pues sí, eso dije, Lupe, pero no para que estuvieran tan tarde sin tomar alimento.
4: Bueno, pero ahora pues ya llegó usted, jefe. Comeremos todos juntos, ¿no?
3: ¿Ya les sirvo, Jesús?
5: Pues yo lo siento, pero ya comí, muchachos.
2: Ya poco, don Jesús. ¿Qué, ya comió usted de veras? Y la pobre de la señorita Lupita caliente y recalienta la comida cada rato.
5: Pues es que no pude evitarlo, muchachos. Me invitaron y acepté y...
3: ¿Te invitaron, Jesús? ¿Fue...?
5: Sí, fue Rosa. Fui a visitarla y... Bueno, pues ¿cómo? Que tenemos que hablar después ustedes y yo, ¿eh? Los espero en la otra habitación.
2: Pues de una vez, don Jesús. Ya se nos pasó las ganas de comer. Y eso pues no es lo que importa para nosotros. ¿Sabe usted? Si quiere, hablamos de una vez. Ya sabemos todo lo que usted quiere saber.
4: Coma usted, señorita Lupita. Ya no tenga aflicción. Ya está aquí el jefe. Ándele, coma.
3: Yo tampoco quiero comer ya. Después tomaremos algo. Hablen ustedes de sus asuntos.
2: Oh, pues la pobre de la señorita Lupita está rete triste.
5: Ya me di cuenta, error. Bueno, pues vamos a hablar y después comerán ustedes con ella. ¿Qué pasó?
4: Pues nada, jefe. Que la tienda esa del tal Barrales es una tiendota grandota. Tiene unos aparadores desde el techo hasta el suelo. Y ahí entra dinero como un río.
2: Y enfrente hay una pastelería muy grande también.
4: Y sí, más junto hay una zapatería con zapatos muy finos para señor y para señor.
5: Una pastelería y una zapatería. Ya está. Ya tengo el plan. Vamos a ponerlo en práctica.
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0: Gracias.
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1: Guitarras.

¿Cómo se llama? No, acoso no. Violencia laboral, ¿eh? Que te lo sepas. ¿Y eso qué? También ya está celebrando el día de hoy. ¿Serio? No puede ser. Está celebrando, junto con todos nuestros amigos los americanos, la independencia de Estados Unidos. Sí. Por eso traes tu pelotón al frente. Ay, está bien, pues. ¿Ande? No, fíjate. Y normalmente cuando trae uno playeras de ese tipo traen en la parte de abajo, ¿no? Ahí está. Bueno, nada más te falta el hilo. Y la aguja. Muy buenos días, señoras y señores. Les saludamos a través de Radio Gallito en el 760 de amplitud modulada en este ya Sabadrink. Sábado 4 de julio del 2026. Les saludamos y agradecemos el que nos permite acompañarles a través de su radio receptor o a través de cualquier dispositivo donde estén escuchando Radio Gallito. Muchísimas gracias por permitirnos acompañarles. Agradecidos también, desde luego, con nuestro Padre Dios que nos da la oportunidad de estar un día más frente a este micrófono y deseando que para ustedes tenga un excelente y bendecido día y mejor fin de semana. Un saludo para todos nuestros amigos. Para todos nuestros radioescuchas. Que se encuentran por allá en la Unión Americana. Y hoy están de fiesta nacional, claro. Hoy celebran 250 años de la Declaración de Independencia de los Estados Unidos. ¿Sí? Hoy es la... se firma la declaración. Un día como hoy se firmó la Declaración de Independencia por allá en 1776, su separación del Imperio Británico. Originalmente 13 colonias se separaron de la Gran Bretaña. Allá un 2 de julio de este año de 1776. Y bueno, ya el Congreso Continental votó y resolvió que se iba a hacer la Declaración de Independencia realizada el 4 de julio de 1776. ¡Mil felicidades! ¡A disfrutar de este día!

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1: Seis con 19 minutos, 6:19.

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1: Las 5 mulas, Federico Villa, 6:25.

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6 de la mañana ya con 38 minutos, 6 con 38 minutos. ¡Vámonos! Con más de la excelente programación a través de Radio Gallito. Cuando faltan 20 minutos, 20, bueno, 21, para que sean las 7 de esta mañana. Por acá de ese lado, el tío, ¡tío! Salvador Villegas. Ay, mañana le mando un mensaje, tío Salvador. Para que esté al pendiente, tío. Y bueno, pues

0: Para que esté al pendiente, tío, porque ahí le voy a enviar su mensaje mañana. Sí, es que mañana es domingo. A pedirle mi domingo, tío. Al tío Salvador Villegas. Y bueno, pues por acá de este lado. El resultado de las eliminatorias de los 16avos en el Mundial ya nos lo mandó el tío. Donde Australia y Egipto empataron a 1 en el partido, lo que llevó a que se fueran a tiempos extras y a penales, donde Egipto le ganó a Australia 4-2. Y bueno, pues en el partido de Argentina Cabo Verde, le sufrió Argentina, ¿eh? La verdad, estuvo buenísimo el partido. Cabo Verde en su debut en el Mundial hizo un buen papel, merecía, la verdad, trascender. Pero bueno, Argentina le gana 3-2 a Cabo Verde. Se fueron también a tiempos extras, creo, ¿no? Sí, a tiempos extras. Y bueno, pues esto terminó en ganar en tiempos extras a Argentina. Colombia le gana 1-0 a Ghana. Así es de que se despiden del Mundial Austria, Cabo Verde y Ghana. Y los partidos para el día de mañana, porque hoy no hay partidos. Ya dentro de los octavos de final, se acaban los 16avos, nos vamos a los octavos. Y empiezan los partidos entre Canadá y Marruecos y Paraguay, Francia. Eso es hoy, ¿no? Eso es hoy. Bueno, es que como los mandó ayer, estos partidos son para el día de hoy.
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0: Pues es que dice ahí mañana, pero es hoy, pues. Que me piense. Canadá, Marruecos y Paraguay, Francia se juegan el día de hoy dentro de los octavos, ya en la siguiente fase del Mundial.
1: Muy borracho.
0: Javier Solís. Orgullo.

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1: ¡Vámonos! A través de Radio Gallito, saludando en esta mañana a todos ustedes que tan amablemente se reportan con nosotros a través de nuestras líneas telefónicas y a través del WhatsApp.

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1: 6 de la mañana ya con 50 minutos, 6:50 por acá de ese lado. El primero que recibimos es a las 11:24 de la noche. Y es de Bertita del Vigía, dice: muy buenos días, Chuy y Juanito, bendecido sábado, gracias a Dios por un día más de vida. Saludos para todos los que escuchan Radio Gallito. A ustedes, que tengan un buen descanso sábado, domingo, y que tengan un día lleno de bendiciones. Y a bailar para que... no, para no entumirnos. Mucho ánimo, gracias, Bertita. Excelente y bendecido día. Por acá de ese lado tenemos un audio. Irma de Ciudad Aztlán.
2: Hola, Chuy, buenos días, buenos días. Que Dios te bendiga. Feliz sábado.
1: Gracias.
2: Cuídate mucho. Saludos para tu familia también. Que Dios me los cuide siempre. Muchas gracias, Chuy, por alegrarnos este sábado tan lindo que amanece. Gracias. Saludos para todos los radioescuchas. Dios me los bendiga siempre. Échenle. Y fuímonos. Gracias, Chuy. Hasta luego. Gracias.
1: ¡Hasta pronto!
2: Irma y Aztlán, 100% gallito.
1: Chuy. ¡Eso!
2: Chuy, yo escucho Radio Gallito desde que tenía como 12 años.
1: ¡Ándale!
2: Mi papá ponía la música de Radio Gallito con un radio de pila, de esa pila grande, arriba de una cerca. Yo soy de un rancho de Tepatitlán.
1: ¡Ah!
2: Se llama Locotillo. Y ahí escuchamos Radio Gallito.
1: ¡Eso!
2: ¡Qué linda estación! Gracias.
1: ¡Gracias, Irma! Saludos hasta Ciudad Aztlán y a toda la gente de Tepatitlán de Morelos, Jalisco. Buenos días, feliz sábado, saludos y bendiciones para todos. Gracias igualmente. Carmen Marcano, hasta allá, hasta Venezuela. ¡Gracias, Carmen! Un saludo para usted y para toda su familia. Gracias a toda la gente allá en Venezuela. Que tengan un excelente y bendecido día, Carmen. Saludos también para Carlos, en Caracas. Y bueno, pues vámonos, Juanito. Échele. Las mañanitas en esta mañana. Para felicitar a don Salvador. Mil felicidades, don Salvador González. Bañuelos hasta Zacatecas, que el día de mañana es su cumpleaños. Mil felicidades hasta allá, hasta la Lázaro Cárdenas. En Zacatecas, Zacatecas. De parte de su esposa, saludos y bendiciones. Dice que Dios me lo bendiga y me lo conserve muchos años. Saludos también para Salvador Villegas, Georgina Baltazar, María Elena Villegas y para el ciego de Maldonado. Mil felicidades, don Salvador, un abrazo.

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7 de la mañana ya con 11 minutos, 7 con 11 minutos. ¡Continuamos! A través del 760 de AM con más de esta excelente programación. Y más de sus saludos, más de sus mensajes a través de esta estación, el 760 de AM Radio Gallina.

0: Vámonos con un saludo para toda la gente chambeadora. Gracias, que ya desde muy tempranito están levantándose para ir a trabajar. Que ya están llegando a sus fuentes laborales y que pues ya esperaban con ansia este fin de semana. Así es de que un saludo para todos ustedes. ¡Mari! ¡Mari de Chompis! Un saludo para usted, que tenga un excelente y bendecido día. Y bueno, ahí le encargo, pues, que voy a andar llegando como a las 10:30, 11, como a las 11 más o menos, 11:10, 11:20. Para que ya esté ahí acomodadito el anaquel, para poder agarrar mercancía. Y en Dulcería Virgo. Hoy, por cierto, les mandamos un saludo a todos los trabajadores de ahí de Dulcería Virgo, a todas las promotoras, promotores, a todas las, ¿cómo se llaman? Pues son promotores, ¿no? A todos los que están ahí en Dulcería Virgo. Un saludo. Gracias, Mari, por estarnos escuchando. Y vámonos con más en esta mañana. Por este lado está Fumanchu desde Ronald Park, California. ¿Cómo andamos, Fumanchu?
1: Muy, pero muy buenos días, Michu. Y saludos para todos, todos los que estén festejando la independencia de Estados Unidos. Pues, no sé. Como que yo no festejo eso ya. Ya se me acabó el gusto, yo creo. Saludos para todos. Que Dios me los bendiga y pues échenle gana a los que festejen, yo no. Yo aquí estoy desde mi vicio, dijo aquel, desde mi cama, ahorita. Son las 5 de la mañana, así es que échale ganas, Chuy, como que trates con ganas de echar un grito, pero no te salió, se raspó, y la cosa, necesitabas un tequilazo.
0: Yo creo que sí.
1: Que Dios me los bendiga, aquí vamos a estar por un ladito, siguiendo la programación de Radio Gallito. Buenos días a todos y vámonos, Recio Renca.
0: Ahí está Fumanchu desde Rural Park, California, y por acá desde Tonalá Centro, está Neto Cadena, gracias Neto, saludos para usted, excelente y bendecido día, esperemos que se encuentren bien.
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0: 7 ya con 23 minutos, 7 con 23 minutos. El tío Salvador Villegas nos manda, dice, escucha esto, Chuy, es interesante. Ah, ahorita lo escuchamos, tío. Por acá, el ingeniero Ramírez, ¿cómo andas, Inge?
1: 1, 2, 3, presente, Chuy, ya vamos en camino, José, ¿cómo andamos?
0: Todo bien.
1: ¿Cómo va el, cómo le ver mañana a México?
0: Híjole.
1: Vamos al Mascucia, vamos al menudazo, Chuy. ¿Dónde anda Juanito? Buenos días.
0: Buenos días. Sirve que invitamos a Uyuki ya,
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0: Ingeniero Uyuki, que ya, cumplió aquí.
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0: Su vida laboral.
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0: Saludos, ingeniero Ramírez, a todo Cusey. Buenos días, Chuy, te saluda tu fiel radio escucha desde Florida. Ramón, con unos saludos para ti, para Juanito y para todo el equipo de Radio Gallito. Dicen mis carnales Álvaro y Ernesto Gallá en Illinois, que te vengas al recalentado de birria.
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A mi amiga Cuquita, que le mando un fuerte abrazo y mis mejores deseos de parte de su amiga Fabis. ¿Cómo no? Con todo gusto. ¡Cuquita! ¡Mil felicidades por su cumpleaños, quiero creer! De parte de su amiga Fabis. Un fuerte abrazo y de parte de todos los que laboramos aquí en Radio Gallito también reciba nuestra felicitación.

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0: 7:34, 7:34, seguimos con los saludos que nos llegan a través del WhatsApp.
1: Hay 40 grados, nena, yo me quiero.
0: Y dice, hola Chuy, buenos días. Quiero mandar un saludo muy especial para mi hijo Ernesto Giovanni Padilla Márquez, de parte de su mamá Verónica Márquez, de sus papás, de sus hermanos. Decirle que lo queremos mucho, que tenga un día bendecido, que le eche ganas, que Dios me lo cuide y me lo proteja. Un saludo para ti, Chuy y Juanito, que Dios los bendiga. Excelente fin de semana. Gracias, Chuy. Nada que agradecer, estoy a sus órdenes, Verónica. ¡Ándale, primo Ana Pau! ¡Qué lindo vestido! Parece que vas a hacer tu confirmación, primo Ana Pau.
2: Hola, hola, primo, buenos días. Espero que tengas un bonito fin de semana, que te la pases súper bien. Te mando muchos saludos para ti y toda tu familia. Y luego saludos también para las primas, Imelda Medina, Lupita Estrada, el comandante Café y el primo Cachúa y... Bueno, ya, sería todo, ya se me olvidó. Ok, primo, y si gana México el día de mañana, me corto el pelo.
0: ¡Ándale!
2: Ok, primo, nomás que no te mando fotos porque...
0: Ah.
2: Para que no te estés riendo de mí, cuídate, saludos, primo, Y no me digas que ya te vas a ir de vacaciones en este mes.
0: Sí.
2: No, si te vas mejor ni me lo digas, primo, Porque okay. Me pongo a llorar, me pongo triste. Ok, primo, buen día, cuídate, hasta luego.
0: Ok, entonces no te digo que salgo de vacaciones a partir del día 18 de julio. Sí, es 18, ¿no? 18 de julio, Juanito. El 18 de julio, a partir del 18, es el último día. Bueno, pues, el 18 a las 10 de la mañana que salga de aquí, primeramente Dios, ya me voy de vacaciones. Pero viene Lupita Estrada, así es de que, vamos a descansar una semana, dos semanas o cuántas, Juanito, no sé, ni sé, la verdad.
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0: 7:36, 7:36. 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
1: Siete minutos para que sean las 8.

0: 7 de la mañana ya con 56 minutos, 7 con 56 minutos, señoras y señores. ¡Vámonos! Con los últimos saludos que tenemos por acá de este lado, está Cachúa.
1: Tío Chuy, te saluda tu sobrino Cachúa. Y por ahí para saludar al señor Marcelo y a la señora Elvira, a la familia Murguía. Y también a todos los de allá de mi rancho, la ex hacienda Zapotlanejo, municipio de Juanacatlán, que ayer nos tocó ir para allá a visitar a mi madrecita. Y aquí estamos, aquí te sigo escuchando. Un saludote por ahí para la prima Napao, para Londra y para la prima Karen. Y dile por favor a la prima Karen que no nos ande borrando los mensajes ni las fotos. Y la foto, papá, aquí estamos ya para entrar a los aparatos, ¿verdad? Pero bueno, pues ni modo. Echarle ganas, Jesús, buenos días.
0: Yo creo que te equivocaste por ahí. La que nos borra los mensajes y las fotos es la prima Napau. Karen no nos manda mensajes seguido, ¿eh? Así es de que, bueno, pues ahí está el saludo de parte de Cachúa. Dice, buenos días, Chuy. Quiero mandar un saludo para todos los que se van a ir a Pulco, Jalisco, al clásico y tradicional día 4 hoy en sus fiestas patronales. ¡Ándale! Y no vas a ir tú, porque ya de Apulco me gusta el agua fresca que venden embotellada. Esa que viene del maguey. Sí, hombre. Oye, un saludo para todos los de allá de Apulco. Vamos a la pausa, regresamos con la consejera de la salud y el espacio de Eli Vida. ¿Qué? ¿Está de aniversario? 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

0: 8 de la mañana ya con 2 minutos, 8 con 2 minutos. Efectivamente, señoras y señores, lo dicho. 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
1: Gracias, Chuy. Muy amable, buenos días. 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van a la tienda y me dice, mi abuelita venía, mi mamá venía, mi tía, aquí era clienta de usted, la quería mucho, ella se curó de esta enfermedad, de acá, de allá, ella se sentía muy bien, tuvo una muerte muy bonita, todavía vive, ya tiene 90 y tantos años. Tenemos un montón de testimonios de las personas que van y nos dicen cómo se sienten, cómo han estado toda su familia y ellas mismas. Entonces sí, es un orgullo y me da mucho, mucho gusto servir y ayudar. Y sobre todo que el naturismo todo lo da. En los libros de naturismo dice, no existe enfermedad que no cure las plantas. Todas las enfermedades las curamos y prevenimos este tipo de enfermedades. Aquí nosotros tratamos mucho lo preventivo y cuando ya está el problema, pues lo curativo. Pero sí hay que prevenir enfermedades que podemos prevenir y evitarlas para un futuro. Y eso es lo más importante. Por ejemplo, ahora en esta semana han ido personas que son diabéticas, que son hipertensas, que han tenido los problemas de la circulación, del varices, problema de la piel, que se hace muy reseca, que se estira, se hace como de papel una persona diabética o ya persona adulta. 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Pues en Deli Vida tenemos una crema que es crema antivaricosa que tiene chingo biloba, micania, castaña de indias, amamelis, todo para la circulación y para que fluya la sangre. Esta hay que ponérsela de abajo hacia arriba dándose un ligero masaje para que ayude mucho a la circulación sanguínea. Bueno, después seguimos hablando de lo que tenemos una llamadita. Sí, buenos días, a sus
2: órdenes. Buenos días.
1: ¿Cómo está?
2: Muy bien, soy la señora Olga Barajas de acá de Las Bóvedas.
1: Ah, ¿cómo está, señora Olga?
2: Yo soy clienta allí en la tienda de Zapopan.
1: Sí.
2: Tengo un testimonio muy grande de una sobrina.
1: Sí.
2: Que le salió 3 veces una bola detrás del oído.
1: Ajá.
2: Y yo le recomendé a mi hermana el tuquini y la vitamina E.
1: Así
2: bueno,
1: es.
2: Bueno, le recomendaron ahí
1: las chicas, Carla, de la tienda. Ajá, sí.
2: Entonces, le operaron 3 veces y a la tercera vez ya no le creció la bola, pero ya estaba tomando el tuquini.
1: Ah, qué bueno.
2: Ya tenía varios tratamientos.
1: Ajá.
2: Y las 3 veces le creció la bola. Y el doctor a la otra que ya que lo operó la 3 veces y a la cuarta, ajá, la bola ya no le creció y ya no le ha crecido.
1: Ah, qué bueno, bendito
2: ella
1: Dios.
2: Sigue tomando, lo sigue tomando el tratamiento.
1: Sí, sí, lo que hace el tuquimi y la vitamina E es el antioxidante y rejuvenecedor de células. Uh-huh. Y el tuquimi regenera cualquier órgano que no nacimos con él, cualquier cosa que está produciéndose, uh-huh, lo ayuda a consumir, a secarlo y a que no se siga produciendo.
2: De raíz sale, ¿verdad,
1: sí,
2: doctora?
1: Sí, es para quistes, miomas, tumores, el virus de papiloma humano, cualquier anormalidad que salga en nuestro cuerpo, el tuquimi ya no permite, lo mata de hambre, lo consume y lo llega a momento en que ya no da problema, lo seca. Su familiar, si sigue con esa bolita, también se puede poner la arcilla volcánica azufrada. Uh-huh. Esta arcilla es de un volcán de azufre que se aplica en la bolita que dice que tiene, uh-huh, y también le va a ayudar mucho a secarla.
2: Muy bien.
1: Y esa arcilla es muy buena y esa es untada. Y seguir tomando el tuquimi y la vitamina E y va a mejorar. Ahora, hay cuerpos que lo producen. Esa bola se le mira en el oído. Pero sí, por dentro también puede producirlas, porque su mismo organismo la está produciendo. Sí. Y lo que pasa con el tuquimi ya no va a permitir que siga produciéndola y le va a consumir y se les van a secar en donde esté su cuerpo, aunque no sabe que lo tiene.
2: Así es. Y el doctor le preguntó qué era lo que estaba tomando y ella le dijo, y dijo, excelente, porque mira, ya no te salió la bola.
1: Sí.
2: Yo esperaba verla más grande la cuarta vez.
1: Y bendito Dios, sí. La verdad, el naturismo es una cosa maravillosa. Yo cada día que lo investigo más y vemos, y gracias a sus testimonios como el de usted, son tan importantes porque esto nos hace que tengamos más fe, más cariño y más emoción a las plantas, a la naturaleza. Qué bueno, me da mucho gusto y muchísimas gracias por su gran testimonio.
2: Muchas gracias, doctora. Buen día.
1: Igualmente, que Dios la bendiga.
2: Hasta luego. Gracias.
0: Bien, hasta pues bien. Vámonos a una pausa. 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Vamos a hacer la pausa y regresamos.

0: 8:12 a través de Radio Gallito. 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
1: Bueno, siguiendo de la circulación, del problema de las varices, de las personas diabéticas, que se hace la piel muy delgadita, así como papel, se rompe muy fácilmente y ocasiona úlceras. Entonces hay que ponernos crema. La crema antivaricosa es muy buena para evitar ese tipo de problemas. 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Ahora, hay veces que dicen las personas, es que yo no soy diabética y yo no tengo este tipo de problema. 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Por la crema. Como que es repelente, no les gusta el aroma, el olor, y nunca se me acercan a mí. Yo no tengo problema de mosquitos, de piquetes de moscos, por la crema de NIM. 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Tenemos una llamadita, sí, buenos días. Sí,
2: buenos días, señora Eli.
1: ¿Cómo está?
2: Muy bien, aquí pasándola, gracias a Dios. Señora Eli, quería preguntarle que es buena para los calambres, porque me dan unos calambres tan fuertes. Dejé un tiempo que se me quitaron, pero como que me volvieron otra vez. Y ay, Dios santo, yo dije, no sé qué voy a tomar.
1: El citrato de potasio. El citrato de potasio, tómelo y ese le va a quitar los calambres, pero en las primeras tomas, 2-3 días y adiós calambres, jamás le vuelven a dar.
2: ¿Cuál es?
1: Citrato, ¿me dice? Citrato de potasio.
2: ¿El picrato de potasio?
1: De potasio, ajá. Con ese se le quitan los calambres y le ayuda para mejorar su sueño. Tiene muchos beneficios. Le ayuda a relajar, se siente muy a gusto para sus huesitos, para todo le ayuda mucho el citrato de potasio. Y le va a quitar sus calambres.
2: ¿Cómo me dijo? ¿Picrato?
1: Citrato, citrato.
2: Citrato.
0: Con C de coco,
1: Ajá, citrato de potasio.
2: Con C de coco, citrato de potasio.
1: De potasio.
2: Con eso. Pues muchas gracias, señora Eli, porque no, son unos calambres.
1: No,
2: y a veces nada más me pongo, ¿sabe qué? Crema para el dolor. Pero en el instante se me quita.
1: Sí.
2: El dolor se me quita.
1: Pero luego se estira.
2: Pero luego me siguen dando los calambres.
1: No, el chiste es de que ya no aparezcan. Porque apenas se estira uno, o si duerme uno con el ventilador o la ventana abierta, y se destapa uno las piernas, y al estirarse, chin, ahí le da uno, señorota.
2: Sí, son unos calambres.
1: Sí,
2: tremendos.
1: Son horribles. Y hay personas que les dan el estómago,
2: Imagínese. A mí me da desde arriba, casi de acá, desde a mero arriba, donde empieza más arriba de la pantorrilla, más arriba, donde empieza hasta es abajo, me da. En los muslos, me dan en los muslos.
1: Ay, no, es horrible.
2: Es horrible.
1: Tómese el citrato de potasio y verá cómo le va a quitar esas molestias.
2: La crema
1: esa para dolor, pues esa es importantísima aplicarla. Cualquier dolor que tenga de rodillas, de articulaciones, las varices que
2: es muy
1: alteradas.
2: Buena, ya la he probado.
1: Sí.
2: Ya van con esta como 3 cremas que compro.
1: Qué
2: porque
1: bueno.
2: Es muy buena, para mí es magnífica.
1: Qué bueno.
2: Y dije, voy a preguntarle a la señora Eli, porque ya no aguanto los calambres.
1: Sí, ya con eso, ya no le va a batallar.
2: Muchísimas gracias, señora Eli, y a seguir oyendo su programa.
1: Gracias, muy amable.
2: Muchísimas gracias, doctora.
1: Hasta luego. Sí, es que los calambres son horribles, a nadie nos agrada, y aquí ya hay solución. Si hay solución, ¿para qué estar sufriendo cuando hay solución? 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Es por dentro y por fuera. Por fuera es la crema y por dentro hay que tomar el omega 369 de salmón de Alaska, el rojo. Nosotros anteriormente, hace muchos años, vendíamos también el amarillo. El amarillo no tiene tanto alcaloide curativo como el rojo. Es mejor que busquen el omega rojo de 3, 6 y 9. Son tres omegas, que es muy bueno para la circulación sanguínea. Esa te ayuda para tu cerebro, para tu memoria, para la circulación de tu corazón, de tus varices, de todo tu cuerpo, para que no tengas colesterol, los triglicéridos, para todo eso te ayuda. El omega es importante tomarlo, puesto que es para tu sangre, circulación sanguínea de todo tu cuerpo. O también puedes tomar la lecitina de soya, cualquiera de las dos. Hay varias cosas para la circulación. La lecitina de soya también te ayuda para tu cerebro, para tus ojos, para que esté fluyendo la sangre. La circulación es bien importante desde nuestros ojos. Por eso hay mucha deficiencia visual de sus ojos, porque no hay buena circulación sanguínea. Si no hay buena circulación sanguínea de todo tu cuerpo, todo te daña. Todo, desde tu cerebro, tus ojos, tu corazón, tus venas, hemorroides, todo te daña. Las venitas, hay veces que decimos, es que no me gusta ponerme vestido porque se me ven las venas alteradas, el varis, es porque hay mala circulación. Entonces, con el omega y la lecitina de soya, esa te va a ayudar. 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
0: Vamos a hacer una pausa y regresamos con más de este espacio de Tiendas Naturistas de Eli Vida, aquí a través de Radio Gallito. 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

0: 8:23 y continuamos, señores y señores. 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Continuamos con este espacio y una llamada telefónica. Bueno, buenos días.
1: Buenos días.
2: Buenos días.
1: ¿Cómo está usted?
2: Muy bien y contenta de oír la doctora.
1: Gracias, ya se nos muy amable.
2: Me parece mucho.
1: Ah, sí, ¿verdad? Es que nos turnamos, ya somos tres. Ah, y a quedarnos bien. La oportunidad a las tres de venir un sábado cada una.
2: Ah, está bien, muy bien.
1: Sí,
2: así es. Doctora, fíjese que yo le quiero comentar que en el seguro me quieren operar de la cadera.
1: Ajá. ¿Qué tiene?
2: Yo me caí en septiembre.
1: Ajá.
2: Pero a mí, pues yo no sentí nada, que de la cadera, el hueso sí, como el fémur, pero como un golpe.
1: Ajá.
2: Y ya me duele del glúteo. Ajá. Eso es lo que me duele a mí para pisar, sí. Y sí, camino mucho, me canso y todo. Y luego me hicieron me mandaron a trauma y luego me mandaron con el cirujano.
1: Ajá.
2: Ya, que no, qué operación, pero ¿qué me va a operar? Dijo, pues la cadera, es que la trae bien desgastada.
1: Ajá. Mire, ahorita la ciencia está muy muy aventajada. Hay muchos aparatos, muchas prótesis que la pueden poner y le ayudan a quitarle cualquier molestia que tenga. Muchas veces

0: Usted siga con el tratamiento del médico, vaya a sus citas y ya el médico va a decidir qué hacer. Pero si con eso usted recupera la inmovilidad y solda bien y ya no necesita la cirugía, pues ojalá y que le evitemos. Pero tómese esos dos y tómese un desinflamatorio que puede ser Vidaflex, que es para desinflamarla para que no sufra, no le dé dolor.
1: Pero lo que yo digo, que a mí la cadera no me duele.
0: Entonces, sí, pero también dice que no puede caminar bien.
1: Sí, pero eso, digo, es acá junto al gusto, tenemos un huesito y es el que me molesta. Y aparte, la rodilla la tengo desgastada.
0: O también vaya a rehabilitación. Hay lugares para rehabilitación que le pueden ayudar. Y tome lo que le digo, el edema y el cartílago y un desinflamatorio y le va a ayudar todo eso. Ya usted va a ir notando aquí la gran diferencia y lo bueno que no le duele, que no
1: No.
0: sufre. Entonces eso sería bueno, pero sí hay que tomar ese tratamiento para mejorar.
1: Sí, es lo que yo quiero, porque todo, yo le pedí los riesgos y no, todo contra mí, todo.
0: Sí, no, la cirugía, pues
1: Que
0: después
1: se
0: de
1: me
0: una
1: puede
0: cirugía nada
1: infectar, se
0: es
1: puede
0: igual.
1: saturar
0: Sí,
1: la nueva, y
0: sí,
1: ya me voy
0: sí.
1: a sillas de ruedas y no, un
0: Sí.
1: montón de todos riesgos,
0: Sí, pues
1: todo.
0: tome eso, quien quite con eso, pueda ya moverse mejor y que ya no, ya, lo bueno que no le duele, pero ya que haya más movilidad.
1: Sí, no, sí camino y todo, pero ya dejé la andadera, uso el bastón.
0: Ajá. Ah, pues va
1: Entonces,
0: mejorando.
1: no, sí,
0: Tómese
1: ya, no,
0: eso.
1: nada que ver,
0: Tómese
1: nada que
0: eso que
1: ver.
0: le digo, a lo mejor quien quite también, como no deja de moverse, también eso es muy bueno.
1: Sí, no, sí, gracias, sí, descansando, haciendo mi vida
0: Eso es
1: normal.
0: bueno. Ah, perfecto. Entonces tómese eso para que mejore.
1: A ver, es la glucosamina.
0: Glucosamina, Ledene se llama. Ledene,
1: Levene,
0: cartílago de tiburón y Vidaflex.
1: Exacto.
0: O hay otro que es tres desinflamatorios, que es árnica, cúrcuma y jengibre, que es la misma cápsula, viene las tres.
1: Ah, muy bien.
0: Cualquiera de esas dos puede tomarla.
1: Ah, bueno, entonces son tres cosas, ¿verdad?
0: Sí, serían tres
1: Más.
0: cosas. Y va a verlo cómo va a notar el cambio. Primero
1: Ah, muy
0: Dios.
1: bien, doctora.
0: Pues que
1: Me sirve
0: mejore.
1: hasta para la rodilla, ¿verdad? Para
0: Sí,
1: el
0: para
1: desgaste también.
0: todo su cuerpo, donde hay huesitos.
1: Ah,
0: Es
1: muy
0: todo
1: bien,
0: nuestro
1: doctora.
0: cuerpo, le va a
1: Muy
0: fortalecer.
1: amable, doctora. Me dio mucho gusto saludarla.
0: Igualmente, que Dios la bendiga, que mejoren.
1: Igualmente. Adiós.
0: Hasta luego. Sí, definitivamente hay muchas cosas que podemos curar y atendernos, y más los huesitos, ya cuando tenemos una determinada edad, pues ya nos duele la rodilla, nos duele la columna, la cadera. Hay que tomarle Ledene, es glucosamina con coritina, selenio y magnesio. Es bien importante, hay mucha gente que me dice, es que ya tomé glucosamina y no me sirvió, me la dieron en el seguro, pero no me sirvió. Lo que pasa es que no tiene composición y la glucosamina tiene selenio y magnesio para que pueda adherir y pegarse al hueso. Es importante esa composición.
2: Ya lo escucharon, señoras y señores. Así es de que, bueno, pues sí, lo importante de todo esto es la constancia de estar tomando el tratamiento, ¿no?
0: Así es.
2: La glucosamina son 3 veces al día.
0: Tres veces al día y pues hay que tomarlo unos 3, 4 meses. Depende del desgaste que tengamos. Pero van a notar el cambio en el primer tratamiento, notan el cambio.
2: Ya lo escucharon, así es de que, bueno, todo esto es de constancia y de prevención para que ustedes que aún no tienen el problema, bueno, pues se prevengan. Y si ya lo tienen, bueno, pues hacer un hábito de estarlo tomando en tiempo para que puedan tener los resultados que pues ustedes esperan, ¿no? Así es de que vamos a hacer una pausa. 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Vamos a la pausa, regresamos.
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0: 8 de la mañana ya con 32 minutos, 8:32 a través de Radio Aguito. 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Vamos a hacer a continuar, mejor dicho, con este espacio y tenemos una llamada.
1: Sí, claro que sí, hay que atenderla. Buenos días.
2: Buenos días, doctora.
1: A sus órdenes, ¿cómo está?
2: Mire, estoy escuchando atentamente su programa.
1: Gracias.
2: Y es interesante saber alternativas naturistas, herbolarias, alópatas.
1: Así es.
2: Homeópatas que se manejan actualmente.
1: Así es.
2: Yo, en lo personal, he tenido un tratamiento de la cuestión de la chinche de Chagas, que ya fue eliminada, pero últimamente quise checarme la presión y anduve un poquito pues molesto. Me pusieron el aparato Holter para ver cómo estaba la presión de 24 horas.
1: Ajá.
2: Afortunadamente salió bien. Se maneja un promedio de 115.78.
1: Oh, perfecto.
2: 58 de pulso.
1: Oh, muy bien.
2: La pregunta ahorita es, he tenido unos piquetes, que fue lo que le comenté al cardiólogo, en el pecho del lado izquierdo.
1: Ajá.
2: Me dice que es una condotritis.
1: Ajá.
2: Que es una situación de piquetitos musculares.
1: Ajá.
2: Pero que no tienen relación con cuestión cardiovascular.
1: Oh.
2: Y aparte, la cuestión de un tipo de migrañas que me dan a veces en forma muy recalcitrante, pero variada. Hay días que duermo tan bien que me sorprendo y luego nuevamente me levanto a veces con una situación de cansancio.
1: Ajá.
2: Pero todo el día se va eliminando.
1: Ajá.
2: Quisiera saber si algo naturista para esos dolores del pecho o esos piquetitos, y para la cuestión de esas, no es migraña, es una situación, no hay problema con la presión, entonces no sé a qué, pues ahora sí, como dicen, echarle la culpa.
1: Ajá. ¿Anda muy estresado?
2: ¿Cómo dice?
1: Estresado.
2: Pues no, lo normal, ya ve que ahorita nos asustan con el fútbol, nos asustan con el dengue, con el ébola.
1: Sí.
2: Nos asustan con cualquier evento delicado de salud, por ejemplo el dengue ahorita es algo pues delicado.
1: Claro, mire, porque cuando andamos estresados se nos dificulta muchas partes de nuestro cuerpo, nos dañamos. Me gustaría que tomara la shawanda para que la relajara y lo tranquilizara y viera cómo va a ir evitando todos esos síntomas que tiene, los va a ir relajando y se le van a ir eliminando. Es la shawanda, esa es la va a relajar, lo va a tranquilizar, se va a sentir muy a gusto y sobre todo que se le va a desaparecer todos los síntomas, porque todas las enfermedades, todas, habiendo de pe a pa, son de estrés. Entonces, si estamos estresados, pues se va a acumulando más las enfermedades y hay que tomar la shawanda para relajarlo. O también hay otra que se llama flor de azahar. Esa flor de azahar tiene pasiflora, valeriana, tila, siete azahares, tumbabaquero, toronjil, flores de Bach y medicamento homeopático. También la podría tomar. Cuando la gente anda demasiado estresada, se toman las dos, les recomiendo las dos, la shawanda y flor de azahar, y cambian su vida por completo, ¿eh?
2: Muy bien.
1: Eso de que le dan como piquetitos, como taquicardias, podía darle también para cuidar su corazón. El corazón es un músculo al tamaño de su puño. Y si hay esas palpitaciones y esos piquetitos, esos dolores, también le podría ayudar. Hay una que se llama presión exacta, que es coenzima Q10 con vitaminas y minerales, que le ayudaría bastante para cuidar esos síntomas que tiene.
2: Muy bien. la cuestión de la respiración a veces también como que se bloquea.
1: Ah, ese tómese el bacalao. El bacalao y paz y vida. Es ajo, limón, cebolla, equinacia, propóleo y fenogreco. Este le va a fortalecer sus pulmones y sus bronquios. Y el aceite de bacalao también le va a fortalecer todos sus pulmones y sus bronquios. Tómese dos.
2: Quisiera terminar diciendo, respecto a la cuestión de suplementos alimenticios.
1: Ajá.
2: Que no sean pues nocivos y que se recarguen en el
1: cuerpo. Claro, esto es natural. Todo esto es natural, que no le va a dañar ningún otro órgano, puros beneficios.
2: Exacto. Entonces ahorita
1: Ashwagandha. Ashwagandha.
2: Es para los piquetes.
1: Ajá, y flor de azahar. Va a andar bien tranquilo, bien relajado, ¿eh? Se va a sentir como en las nubes, ¿eh? Hasta para caminar bien relajado. Va a estar bien a gusto que se va a sentir. Y la ashwagandha, flor de azahar, y tómese el bacalao y pasividad. Y con eso va a mejorar mucho de todo su cuerpo, de todos los síntomas que tiene.
2: ¿Qué teléfonos tiene, doctora?
1: 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Es mi número de celular.
2: Sí, me gustaría hacer una consulta.
1: Claro, claro que sí. Yo voy a estar ahora ahí en Jesús García y Alcalde, ¿eh? Para si gustan ir personalmente, ahí lo voy a tratar. Voy a estar hoy sábado y mañana domingo. La tienda va a estar abierta hasta las 5 de la tarde.
2: Ah, muy bien.
1: Y mañana domingo, mediodía, hasta las 3.
2: Sí, me gustaría complementar más información.
1: Claro, sí, a mí me gusta más individualizar de cada caso, de cada persona, es mucho mejor. Les puedo dar varios tips de respiración, de muchas cosas que podemos ayudarnos. Ahí claro, le esperamos. Que esté muy bien.
2: Le agradezco mucho.
1: Hasta luego.
2: Estaremos ahí comprando también los productos.
1: Claro que sí, ahí lo esperamos. Gracias.
0: Vamos a hacer una pausa, señoras y señores. 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Vamos a una pausa. Regresamos.

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1: 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Continuamos con una llamada.
2: Sí. Ya colgo, no se nos desesperan, tarde pero llegamos. Mira, sí, definitivamente hay varias tiendas naturistas. Cuando lleguen a una tienda y quieran que las atienda Carla, Giovanna o yo, ustedes díganle, yo quiero hablar con Julana de tal. Y ahí la señorita en la tienda donde está, sabe en qué parte nos encuentra. Entonces, nos puede comunicar quien quiera hablar con, a la hora que lleguen a la tienda, podemos hablar. Estamos las 24 horas para servirles, la hora que ustedes nos necesiten, nos ocupen, estamos a sus órdenes. Por eso, mi número de celular se los doy para cualquier cosa, emergencia, cualquier cosa que tengan, alguna duda, alguna pregunta, llámenme, no digan, me da pena, nada de pena, estamos para servirles. Ahora, a mí me gusta tratarlas mucho personalmente. ¿Por qué? Porque personalmente observa uno a las personas, le da unos tips hasta de la comida, las respiraciones, el pararte de puntitas, el hacer muchas cosas que podemos hacer que les pueden ayudar esos tips. Entonces, es muy importante vernos también. No cobramos consulta, no somos doctoras, somos alópatas, ¿no? Naturópatas, que es investigamos y vemos lo de las plantas, qué planta te sirve para qué enfermedad, pero sí queremos ayudar a las personas que nos necesitan. 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Les damos capacitación para que le puedan recomendar a su familiar, conocido, vecino, que recomendarle de acuerdo a la enfermedad, pero estamos siempre apoyados con ustedes, siempre con nuestro número de celular de Carla, de Giovanna y el mío, podemos comunicar y tratar a sus personas, a sus clientes, y decirles que tomen, ya ustedes les llevan el producto a su domicilio, ya es cosa de que ustedes ya lo acomoden. Entonces hay muchas cosas en El y Vida, hay muchas cosas, muchas plantas naturales que podemos ayudar y tomar para que se sientan bien. Tenemos, por ejemplo, el té verde. Tenemos el té verde en cápsula. Hay gente que toma el té verde en tecito, en calientito, disfrutarlo, qué rico, ¿eh? Pero hay veces que no tenemos la oportunidad de agasajarnos, de hacer cosas así relajaditas, porque el tiempo nos gana. Más cuando llegan los niños de la escuela, que vamos a trabajar, qué sé yo, se nos va el tiempo. Entonces, tenemos té verde en cápsula. Este té verde previene varios tipos de cánceres, favorece la pérdida de peso, retarda el envejecimiento de celulares, previene enfermedades del corazón, previene gripe y resfriados, mejora la salud dental, ayuda a regular los niveles del azúcar, ayuda a regular la presión arterial, previene enfermedades neurodegenerativas. Podría mejorar el desempeño durante el ejercicio, mantener que tengan más energía, más fuerza, mantener la salud intestinal, porque hay mucho problema ahorita con el intestino, yo lo digo por mí, yo he tenido ahorita diarreas, estreñimientos, gruñidero del estómago, por la comida, la fruta llovida, qué sé yo, nos sentimos malestares en el estómago, pues el té verde nos va a ayudar a mejorar todo nuestro estómago y mejora el humor y la concentración, también ayuda a combatir la retención de líquidos. Por ejemplo, hay veces que tenemos las piernas, se nos hinchan, los párpados, la cara, nos sentimos hinchadita reteniendo líquidos, pues te va a ayudar también a estar a un diurético que te ayudaría a orinar más frecuente. El té verde tiene muchos beneficios, tómalo, acostúmbralo, no es caro y ahora está en oferta, entonces debemos de aprovechar para mejorar toda nuestra situación. Aquí tenemos una llamita, a ver si alcanzamos a contestarla. Sí, buenos días.
3: Buenos días, señora Eli.
2: A sus órdenes.
3: Mire, yo quiero hacerle una pregunta.
2: Dígame.
3: Mi esposo tiene azúcar. Ajá. Pero siente sus pies entumidos y así con
2: piquetitos. Hay que tomar la pata de vaca. ¿Sí? La pata de vaca, esa le va a ayudar a bajar la glucosa de la sangre y a los niveles de la sangre. Es muy importante, sí me gustaría que pudiera ir a la tienda ahora, su esposo, para hablarle y platicarle de muchas cosas, cómo mejorar.
3: Yo quería preguntarle que si él no le puedo dar el complejo, ¿ve?
2: Los complejos relajan el músculo contraído, es cuando andan estresados.
3: Ajá.
2: Sí, sí le sirve, los complejos son muy importantes, muy buenos.
3: Y el magnesio también quería pues mandarle traer.
2: Ah, el cloruro de magnesio o el citrato de potasio, todo eso le ayuda también para relajar también el músculo contraído.
3: Pero no le hace daño por el azúcar, ¿verdad?
2: Ah, no, no, nada hace daño.
3: Ay, mire, y otra, nada más esta preguntita. Yo estoy tomando el complejo y el magnesio. Ajá. ¿Cuántos meses me lo debo de tomar?
2: El tiempo que quiera sentirse bien.
3: Ah, bueno.
2: Quiere descansar, lo puede hacer por lo económico, pero no porque lo necesite.
3: No, sí, porque me dan picazones y para mis
2: vecinos. Ah, con eso se va mejorando.
3: Ajá, bueno, muchísimas gracias,
2: esté
3: señora
2: muy bien.
3: Eli.
2: Hasta luego.
3: Adiós, voy a mandar traerlos de allí.
2: Gracias. Ok, hasta luego.
3: Adiós.
1: Bien, vamos a hacer una pausa. 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Vamos a la pausa. Regresamos.

0: 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Continuamos.
1: Bueno, definitivamente, tenemos otra llamada. Bueno, hay una persona, sí, tenemos una llamadita, a ver. Sí, buenos días. Bueno, no, se nos desesperan.
0: Bueno.
1: No. Okay. Bueno, vamos a hablar también sobre el intestino. 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Cuando tenemos este problema, tenemos unas cápsulas que se llaman Laxavida Premium, que estas cápsulas te ayudan a que puedas obrar sin trabajos y que no te dé problema. ¿Por qué? 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Persona por molestarse, podría comentar el diga.
0: Las cápsulas también están en tintura.
1: 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Y aparte la acumulación, hay veces que tenemos mal aliento, el sabor de la boca, de toda la putrefacción que tenemos en nuestro cuerpo, de que no sale, nada más entra y se va acumulando. Entonces tenemos que tomar Laxavida para obrar y despegar las heces fecales. Hay personas que nos dicen, tengo 3 días que no hago del baño, no puedo. 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Tenemos una llamadita, sí, a ver, buenos días.
2: Hola, buenos días.
1: ¿Cómo está?
2: Yo quisiera que estuviera muy bien, ¿verdad? Pero ya ve que ahorita no se puede.
1: ¿Y qué le pasa?
2: La verdad, y mi pregunta, yo soy diabética desde hace 16 años.
1: Ajá.
2: A mí me dan, en el seguro, un medicamento, pero quisiera ver qué productos me ayudarían de los productos naturales que usted ve.
1: Ajá, mira, tenemos la pata de vaca, que es muy buena para la diabetes, que te puedes acompañar junto con tu medicamento que te da el médico, y esta te va a ayudar a que te normalice la glucosa. Hay otro, ahorita he tenido muy buenos resultados con personas, con pacientes que han tomado el vinagre de manzana. Este vinagre de manzana se toma una cucharadita o dos en la mañana en ayunas y también les ayuda mucho a bajar la glucosa en la sangre. Okay. Tómate la pata de vaca y el vinagre de manzana de Elivida y verás cómo vas a mejorar tu dieta. Es muy importante la dieta. Aparte, es muy importante que estés tranquila y relajada. Si puedes ir ahora ya, Jesús García, yo voy a estar, te puedo tratar individualmente, decirte qué hagas y cómo lo hagas.
2: Okay, una pregunta, el vinagre de manzana, bueno, yo tengo alrededor de 25 años que no le pruebo una manzana.
1: Ajá.
2: Porque en una ocasión, a mí me gustaba mucho, yo consumía mucho manzana, pero en una ocasión...
1: Mira, permíteme, ahorita vamos a seguir platicando, permíteme.
0: Bien, le atienden fuera del aire, pero antes de que te vayas, nos despedimos, Eli. Como ¿ya? siempre, un placer tenerte madre aquí mía. En cabina.
1: ¿Cómo que ya, Chuy? ¿Tan pronto? Ay, pues muchas gracias. Mira, ahora que sí que se nos fue el tiempo más rápido que de costumbre. Muchísimas gracias por escucharnos. Estoy ahora en Jesús García y mañana domingo para que vayan. Vamos a platicar. Hay muchas cosas muy importantes que tenemos que decir y platicar. Y ya tienen mi número de celular, Chuy. 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y muchísimas gracias.
0: Muchas felicidades a tu prima.
1: Ah, sí, quiero felicitar a mi prima Cuquita, que es una de mis primas queridas, hay veces que tenemos preferencia a alguien y ella es una de ellas, es una prima que cumple 80 años hoy y pues muchas felicidades, ya la voy a ver, la voy a apapachar, la quiero mucho porque es de mis primas adoradas, de las mejores primas que tengo, sin que se sientan las demás, pero se lo ganó, es de mucho ambiente, canta, baila, hace mucho relajo, es muy, muy sociable y se va a festejar en un casino porque quiere toda su familia con ella. Entonces, imagínense cómo es. Entonces, la quiero mucho y pues muchas felicidades, gordita hermosa. Te quiero mucho. Hasta luego.
0: Bien, señores y señores, mil felicidades, Cuquita. Nosotros continuamos con la programación habitual del 760 de AM.
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0: para que lo...
1: 9 de la mañana ya con 4 minutos, 9 con 4 minutos, ya es hora. Todos arriba.
2: 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Mueve lo que mueve, lo que mueve.
1: Así es, ya es hora, oiga, esa madrín. Sí, yo sé que es día de descanso para algunos, pero ya hay que empezar el día.
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1: Hay que empezar las actividades.
2: Bailo.
1: Hay que desayunar. Hay que hacer el plan para el día de hoy.
2: Ven, ven, ven a mover el botecito.
1: Y para los que van a trabajar, bueno, pues yo creo que ya algunos, ¿no? O la mayoría ya entró a trabajar. Hay quienes entran a las 10, ¿habrá? Habrá quien entres a las 11 o más tardecito, sí. ¡Pero ya es hora!
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1: ¡Espabilarse! De recargar.

9:05. Servidor de ustedes, Chuy Hernández, acompañándoles en esta mañana. Si usted no lo permite, una hora más. Bueno, 54 minutos más. De aquí a las 10. Bertín y Lalo. Ausencia eterna.

más música de su gusto. Con 16 minutos, 9:16, los relámpagos del norte presentes en la programación de Radio Gallito.

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1: Nueve con 19 minutos, 9:19.

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1: Minutos 9:22, gracias por esta imagen, Yolasa Gune. Gracias también a Juan Carlos Soltero, gracias también por esta imagen, excelente y bendecido día para todos ustedes. ¡Manina!
2: Buenos días, Chuyito.
1: Buenos días.
2: Soy la Manina. Ya me acabo de levantar ahorita.
1: Ándele.
2: Sí, me tocó el botecito.
1: Eso.
2: Cuídate, que Dios te bendiga.
1: Hasta luego. Hasta luego, Manina. Buenos días, Chuy. Quiero mandar un saludo a todos los galloescuchas. También quiero mandar un saludo al Meño Meño Recio, al Chilolo, a Don Chuy, el Chaparrito y al Ricky de parte del Champion, que siempre escuchan Radio Gallito. Muchas gracias. Soy 100% gallito. Ahí está. Muchísimas gracias. Dices, por acá de ese lado, buenos días, Chuy, quiero mandar un saludo para todos los que se van de visita de ir a Pulco, Jalisco, al clásico y tradicional día 4, hoy en fiestas patronales. Saludos especiales para la Virgencita de Nuestra Señora del Refugio y para todas las cuquitas en su día. Mil felicidades de parte de Bertita, gracias y bendecido día. Y hoy es sábado y el cuerpo lo sabe, y que Dios nos bendiga. Y a ti, que nos haces feliz el día. Gracias, buenos días, Chuy. Un saludo para mi esposa Berta, a mis hijos, que hoy nos vamos de pachanga a Pulcos. Hoy es su esposo May. ¡May! Que Dios los acompañe y que vayan y regresen con bien. Y bueno, ya si de regreso se te pega una botellita de Apulco. ¡Saludos, May! 9:24. ¡Vámonos! Ella es Dalia Ario.

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0: mañana ya con 40 minutos, 9:40 y a través de Radio Gallito continuamos con más en esta mañana. Saludando a quienes se reportan a través de nuestras líneas telefónicas 33-36-15-28-82 y 33-36-15-21-56. Dice, súbete, te deseamos, Chuy, te deseamos un feliz fin de semana en compañía de toda tu familia, que disfrutes de tu domingo, que Dios te llene de bendición a ti y a toda tu familia y a tus compañeros de trabajo. Esos son nuestros mejores deseos de acá desde Zapotlanejo. Chuy Hernández, el Alegra Mañanas. Gracias, Coquita Rubalcaba. Saludos para usted y para toda su familia. Por acá de ese otro lado, dice, buenos días, me gustaría mandar una felicitación a mi mamá el día de hoy. Es su cumpleaños, número 50. Su nombre es Griselda. ¡Señora Griselda! ¡Mil felicidades! Se la pase de lo mejor en compañía de todos sus seres queridos. Le manda felicitar su hija Sofi.
1: Hola, buenos días. Hoy quiero dedicar esta canción a mi hermosa mamá. Mamá, hoy cumple 50 años. Gracias por ser mi ejemplo y mi lugar seguro. No hay palabras suficientes para agradecer todo lo que has hecho por mí. Espero que Dios te regale muchos años más llenos de salud, amor y felicidad. Te mereces lo mejor del mundo. Feliz cumpleaños, te amo con todo mi corazón.

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1: Ahí está, mil felicidades, señora Griselda, que se la pase de lo mejor en compañía de todos sus seres queridos, familiares y amistades. Y ahí está la felicitación de parte de su hija, Sofi.
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1: Y cuando son las 9:42 minutos, continuamos con más, dice por acá de este lado. Muy buenos días, Chuy. Una pregunta, ¿cómo se llama la canción que fue antes de Pedro Infante y quien la toca? Me gusta como para dedicársela a mi papá. Ahorita la checamos y te comentamos.
2: Hola, búscala, Chuy, chiquito. Nuestro Alegre Mañanas, por favor, Chuy. Envíale un saludo principalmente a ti y a Juanito y a la señora Benita Montañez, a la señora Tere Mejía, a la señora Hilaria deseando que esté mejor su hijo, al Bubo deseando que esté mejor su mamá y también a don Pedro Tobar, al comandante Cero y su esposa Paulita y a toda la gran familia Gallo Escucha. Que Dios me los bendiga y les deseo un bonito fin de semana. Que gracias, Chuy, de antemano, que Dios te bendiga por ser tan amable. Hasta luego.
1: Gracias, Aurorita Ávila. Saludos para usted y para toda su familia también, deseando que se encuentre bien su mami. Y bueno, pues una oración por todos los enfermitos, claro. Y continuamos con las hermanas Padilla desde que Dios amanece.

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1: ¡Vámonos! Con un saludo para la señora Raquel, que a diario escucha Radio Gallito en la colonia 18 de marzo, de parte de su hijo Heriberto. Gracias, Heriberto, por escucharnos. Saludos a tu mami, bendiciones. Y aquí está para continuar. Mi compadre Boyalón, los rancheritos. A los rancheros, perdón, los rancheros.

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1: Ya son las 9:49, 9:49, la voz de Pedro Fernández para continuar.

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1: La voz de Ángela y Cristian Nodal. Cuando faltan 8 minutos para que sean las 10.

0: Buenos días, Chuy. Un saludo a toda la audiencia que escucha Radio Gallito y a todos ustedes, los locutores. ¿Puedes enviar un saludo y una felicitación a mi mamá y a mi hermana, la señora María del Refugio García? Mi hermana se llama Cuquita también. Hoy es el día de su santo. Que reciban un muy fuerte abrazo. ¿Les puedes dedicar una canción? Gracias, saludos.
1: Mil felicidades para usted y para su hermana y su mami. Les deseamos lo mejor. Gracias, Lupita García. Que Dios les bendiga. Yo ya me voy, ya me fui. Ahí viene Gaby Gaviota. Para continuar con esta excelente programación, nos escuchamos el próximo lunes en punto de las 6 de la mañana. Primeramente, Dios.

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0: ¿Cómo están, amigos? Muy buenos días.
1: Ya es fin de semana y me pienso divertir.
0: Ay, amigos, ya es fin de semana, sábado 4 de julio.
1: Ya es fin de...
0: Ay, es el día de la independencia de Estados Unidos. Nuestros paisas, yo creo, andan bien celebradores. Porque aquí los mexicanos nos caracterizamos por que celebramos lo que quieran, hay que celebrar la vida. Entonces, el saludo cordial para todos ellos y por supuesto que yo aquí me presento, yo soy Gaby Gaviota y les saludo a través del micrófono de Radio Gallito 760 AM. Yo ya estoy bañadita, perfumadita y en modo súper contenta. Les doy la más cordial bienvenida, vamos a pasarla increíble y por supuesto vamos a tener mucha música que compartir contigo. Oigan, mañana es el partido. Mañana nos vamos a reunir ¿con quién? ¿Con los amigos? ¿Con la familia? ¿Con la pareja? No sé, pero mañana hay que pasarla increíble.

0: Son las 10 de la mañana con 15 minutos. ¿Desayunito? ¿Qué se les antoja? Pues en este momento a mí se me antojan unas quesadillitas llenas de rajitas. Rajitas poblanas. Ay, no, no, no. Con elotito. No, no, no, no. Panelita. Ay, ay, ay, ay, ay. Y por supuesto, con una tortillita recién hecha. Y le vamos a poner una salsita de molcajete para que amarre. Y unas verduritas al vapor. No, no, no, no, no. Bueno, realmente no sé qué estén ustedes desayunando, lo que sí sé es que quiero un buen provecho para ustedes y por supuesto quiero agradecer a las personas que ya se están comunicando con nosotros al 33 36 15 21 56 y 33 36 15 28 82. Don Benito González Hermosillo, mejor conocido como Don Benito el Panzonzón. Dice, Gaby, la estoy escuchando en jauja. Oiga, ¿puede felicitar a mi querida Cuquita Rubalcaba? Fíjese que hoy es día de su santo.
1: ¡Feliz

0: Fíjense que yo aquí tengo un calendario y normalmente en el calendario marca los días o los santorales, pero no viene el de Cuquita. Dice Anatolia, Audax, Nicolás, Blanca y Zenón. Pero el de Cuquita es refugio, ¿no? No viene. Bueno, tengo por acá otro mensajito. Si quiere mandar un mensaje a través de su WhatsApp, adelante, 33-36-15-21-56. Escuchemos.
1: Buenos días, Chuy. Un saludo.
0: No, ese es el de acá. Ay, perdón. A ver, vamos a escucharlo. Ay, perdón.
2: Hola, Bobby. Quiero mandar un saludo a mi mamá, a mi papá, a mis sobrinos, Valder y Santiago, a mi hermana. Y si puedes ponerme la canción de México hasta Durango, por favor. Quiero darte un fuerte abrazo. Quiero felicitar a los radioescuchas por siempre escuchar este programa. Y pues que tengas un buen día.
0: Igualmente, Lupita, un saludo para Gaby, dice saluditos para Sebastián Guzmán, mi hijo que le encanta escucharte. Feliz, ya que tiene a sus primos de visita, Sofía y Matías. ¡Ay! ¿Qué tal, Sebastián? Bienvenidos a Sofía y a Matías. ¡Ay, qué bonito que vas a tener visita y seguramente la van a pasar bomba! Israel Jordán, muchas gracias por ponerte en contacto con nosotros. Tenemos más música. Son los cadetes de Linares. Ven a buscarme, hija. Son las 10 de la mañana con 19 minutos. Fin de semana contigo.

las 10 de la mañana con 25 minutos. Un saludo muy especial para nuestra querida amiga Antonia Rubalcaba. Me manda su calendario, dice, mira Gaby, yo sí lo tengo. Dice, día de Nuestra Señora del Refugio. Y fíjense que Eve Nava me acaba de llamar de Tepatitlán y me dice, Gaby, salúdame a todas las refugios, por favor. Fíjate que yo soy originaria del rancho El Refugio y le tengo tanto cariño. Por cierto, están de fiesta, si vieras qué bonita se pone la fiesta por acá. Hay novenario y justo hoy es el último día. Hasta el obispo viene, ¿tú crees? No, pues sí se pone buenísima, mi querida Eve. Pues un saludo para todas las refugios, dice Gaby Gaviotita. Soy Antonia Rubalcaba, mira. No todos los calendarios traen a la Virgen del Refugio, pero es un calendario pasado, te lo conseguí. Yo tuve una hermanita María del Refugio, Rubalcaba Gómez, hasta el cielo, si nos está escuchando. Nosotros estamos escuchándote en Oblatos. ¡Ay, Antonia! Bueno, pues saludos a todos los cucos y a todas las cuquitas, con muchísimo gusto. Claro que por supuesto que sí. Dice, Gaby, te estamos escuchando en Cortázar, Guanajuato. Manda saludos a la familia Sánchez de Cortázar, de parte de doña Raquel. Claro que sí, con muchísimo gusto. Muchas gracias. ¿A quién tenemos por acá? Ay, no dicen el perfil. Bueno, pero le agradezco mucho que nos mande este mensajito. Dice, hola, hola, mi Gaby. Aquí el Jera desde Washington. Andamos pero en joda, Gaby, porque vamos a vender tacos aquí en el evento de 4 de julio. ¡Eso! ¡Que vendan mucho, eh! Fíjate, Gaby, se esperan más de 5,000 personas y aquí andamos con toda la familia y todos los amigos apoyando para que esta venta pues sea lo mejor posible. Dice, todo es para la venta de la Iglesia Católica y toda la comunidad. Todas las comunidades, y ya me menciona varias comunidades, quieren mandar saludos para Zapopan. Muchas gracias, Gaby. ¡Puro Radio Gallito! ¡Ay, qué bonito! Fíjense que me gusta mucho cuando estás en otro país y te unes a comunidades que son de tu mismo origen. Porque en serio que sí me ha tocado saber de muchas comunidades que se apoyan, que están pendientes, que te sacan por ahí del atolladero. No sé, se me hace súper lindo. Y bueno, el hecho de que sea una religión concreta, que es la que de alguna manera muchos de los mexicanos profesamos, bueno, pues se me hace súper lindo. Así que bueno, pues a

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0: cuquitas! ¡Para todos los cucos! Gaby, nosotros escuchamos desde la colonia Oblatos y mi mamá y mi hermana se llaman María del Refugio. El día de hoy es su santo, pero le digo a mi mamá que siempre los santos pasan de noche porque no los festejamos. Oigan, amigos, yo sí quiero aprovechar para enviar un abrazo muy especial a todas las personas que llevan ese hermoso nombre, Refugio. Chequen nada más cómo se escucha ese nombre, Refugio.
1: ¡Acuérdala, primo! ¡Acuérdala! ¡Ah!
0: No sé, yo pronuncio el nombre de Refugio, no Cuca, no Cuco, Refugio. Y no sé, a mí se me hace como un nombre que me inspira, que es protección, amparo, un lugar seguro donde descansar. Y qué bonito pensar que con solo pronunciarlo ya transmite paz, ¿se dan cuenta? Refugio. Necesito un refugio. Necesito paz. Necesito un lugar donde descansar. Necesito protección. Necesito amparo. Oigan, amigos, es que saben que muchas mujeres recibieron este nombre en honor a Nuestra Señora del Refugio, ¿a poco no? Pero más allá de su origen religioso, es un nombre que nos recuerda algo que todos necesitamos en la vida, tener un refugio. ¿Tú tienes un refugio? Puede ser Dios, puede ser la Virgen, puede ser tu mamá, puede ser tu papá. Puede ser, no sé, ¿cuál es tu refugio favorito?
2: Es la cuca, una rubia muy sensual, es la cuca, ardiente como...
0: Ahora, también todos podemos convertirnos en un refugio para alguien más. A mí sí me gusta la idea de que yo puedo ser un refugio para alguien más. ¿A poco no? Son las 10 de la mañana con 39 minutos. ¡Ah! Tengo por acá otro mensajito también de mi querida Briana. Dice, buenos días, mi gaviotita. Quiero mandarle un saludito a mis abuelitos Carmen y Jorge, que escuchan Radio Gallito, y otro saludito muy especial para ti. También salúdame a Lupita Estrada, claro que sí, chaparrita, y para todos los refugios. Fíjate, Gaby, que también, pues, Vicente Fernández, su esposa, se llama María del Refugio. Ah, sí, nuestra querida Cuquita. También un templo cercano a mi casa se llama El Refugio, o el Templo del Refugio. Así que un cuca, cuca, cuca, cuca para todos los refugios que están escuchando Radio Gallito el día de hoy. Claro que sí. Bueno, pues entonces nosotros nos vamos a ir con esta canción de Antonio Aguilar. ¡Que se sienta que es fin de semana! Pero a ver, no se vale llorar tanto, ¿eh? Nada más, ¿cuánto dura la canción? 4 minutos. ¡Ja, ja, ja!

0: las mañanas se sienten más bonitas escuchando Radio Gallito 760 AM. Gaby, una felicitación a doña Cuca Rubalcaba, que nos acompaña en Zapotlanejo por su día de parte de... ¿De quién? De Arnoldo González de Tepa y Lucía González de Tepa. ¡Claro que sí! ¡Ay, Cuquita! ¿Ya escuchó todos los saluditos que le están mandando? ¡Claro que sí! Pues ahí están los saluditos. Dice, ¡hola, Gaby Gaviota! Yo tengo un tío refugio. Hoy, aparte de su santo, es su cumpleaños. Él vive en Tlaltenango, Zacatecas. ¡Ay! Pues hay que felicitarlo.
1: ¡Felicidades! ¡Felicidades!
2: ¡Felicidades en este día!
0: Saludos, felicitaciones a don Refugio Muñoz de parte de Lupita, que se reporta desde Chicago. ¡Sí, señor! A ver, ¿qué tenemos por acá? Dice, hola Gaby, Gaviota, buen día para ti, todos los redescuchas. Un saludo para mi esposa Berta y su tocaya Berta Vizcaíno. También saludos para Cuca Delgado Mancilla, que hoy es su cumpleaños y nos vamos a ir a Apulco de Pachanga. Y hoy es la fiesta y nos vamos a ir toda la familia. Ah, bueno, pues entonces vamos a felicitar a Cuquita Delgado, que hoy también es su cumpleaños.
1: ¡Felicidades!

Bueno, nos vamos con más canciones. Claro que sí, es el dueto Los Centenarios. ¡Ay, saludos para nuestros amigos de Dueto Centenarios! Camioncito Flecha Roja, ¡hija!

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0: ya son las 11 de la mañana con 4 minutos. ¿Cómo va la chamba? Oigan, hace ratito me llamó don Fede, el muchacho alegre, y me dice: Gaby, salúdame a todas las amistades de la pareja alegre, de aquí y del otro lado del charco. Claro que sí, don Fede, con muchísimo gusto. Oigan, este fin de semana se vive con mucha emoción. Ya todo mundo anda preguntando, ¿pero a qué horas va a ser el partido? Porque ya ven que habían dicho que lo iban a cambiar que a las 12 del día y luego ya dijeron que a las 6 de la tarde, y entonces como que hay un poco de emoción de exactamente a qué horas va a ser el partido. Bueno, pues este domingo nuestra selección vuelve a la cancha a enfrentar a Inglaterra. ¡Hija! Y luego traen esa frasecita de ¡y sí, sí! Pero miren, ha sido duramente criticada nuestra nación porque en los videos que transmiten en las redes sociales aparece muchísima basura. ¡Muchísima! Entonces, las personas encargadas de la limpieza, ¡ay, la verdad, sí me da muchísima pena! Como traen la frasecita de ¿y si sí gana, verdad? Pues entonces dice ¿y si sí juntas tu basura? Ay, amigos, hay que tener conciencia que no hay botes. Pues llévate tu bolsita y ahí ve metiendo tu basura y ya te la llevas a tu casa. Así de fácil, así de sencillo. Así que hoy hay que sacar todos los pendientes, haga todas las compras que se necesiten. No sé qué tipo de compras usted necesite hacer este sábado para estar bien armado el día de mañana domingo. Bueno, lo que sí es, saque todos los pendientes, descanse. Hace ratito el Chuy me daba muchísima risa porque me enseña una fotografía, dice: Gaby, yo ya estoy preparado. ¿Saben qué tenía de objetos que necesita Chuy para ver un partido? Si se quedan conmigo, se los platico en el siguiente corte. Oigan, dejen libre el domingo para apoyar al Tri, ¿eh? ¡Vamos, México! ¡Sí, señor! Oigan, tengo que saludar con muchísimo gusto a quien vamos a checar.
1: Gaby, Gaviota, un saludo, por favor. Te estoy escuchando en Moroleón, Guanajuato. De parte de Lupe Zavala, que Dios te bendiga, Gaby, y unos saludotes, estamos escuchando aquí en Moroleón.
0: Muchas gracias, Lupita. Tengo por acá otro saludito. Dice: hola, buenas tardes, Gaby Gaviota, soy Ramón. Saludos a todo tu equipo de Radio Gallito, felicidades por tu programa tan bonito, y quiero ver si es posible mandarle una felicitación a mi prima Cuca, que está trabajando en la carnicería allá en Teúl de González Ortega, Zacatecas. Muchas gracias, no, pues gracias a usted por estar en contacto con nosotros, y qué lindo detalle, don Ramón, que se acuerda de sus seres queridos. ¿Nos vamos con más música? ¡Claro que sí! Es Juan y Noé, grítenme piedras del campo. ¿Cómo se va a preparar usted? Vaya a las compras.

0: Amigos, ya son las 11 de la mañana con 17 minutos. Hace ratito les platicaba que Chuy antes de irse me dice, Gaby, ya estoy preparado. Yo ya estoy preparado para ver el enfrentamiento entre México e Inglaterra. Dice que él ya se fue de compras, dice que se compró un aparato para medir la presión. Que las pastillas para el dolor de cabeza. El inhalador por si se queda sin aire. Y por supuesto la camisa verde, esa no puede faltar. Es que saben que con México nunca se sabe, pero el apoyo no puede faltar. ¡Sí, señor! Ay, ese chico, yo no sé de dónde se le ocurre tanta cosa. Aparato para medir la presión. Le digo, Chuy, es que ya estás grande. Qué bueno que tomes esas medidas. Y claro, luego me dice él, ¿perdón? ¿Hola? Bueno, poquito, nada más. A ver, vamos a saludar a quién. Vamos a saludar. Ay, tengo un mensajito por aquí. Vamos a ver de quién se trata.
1: Muy buenos días, Gaby.
0: Buenos días.
1: Soy José Sánchez, acá escuchando tu bello programa de acá del otro lado del cancel.
0: Don José.
1: Acá de Sacramento, California.
0: Eso.
1: Bueno, pues te hablo para mandar saludos a mi bella esposa, Patty, a mis lindos hijos, Isaías y Valentín Sánchez Silva. Y que no falte la mera mera, mi suegra Hilaria de Lomas del Camichín. Ah, también quiero saludar a todos los radioescuchas y también a todas las personas de Tepatitlán, de San José de Gracia, de la Capilla de Guadalupe, de San Pancho, del Ojo de Agua, de La Mota, a todos los de Tierra Colorada. Bueno, que Dios te siga bendiciendo y te siga dando la capacidad para seguir alegrando a todos los radioescuchas, Gaby. Bueno, adiós.
0: ¡Josecito, qué bonito mensaje! Salúdame, por favor, a mi querida Patty. ¡Buenos días, Gaby! Un saludo para toda la familia Rayas Jiménez en Zapotlanejo. La estamos escuchando en Casa Salinas, California, de su servidor Martín y Marta Rayas. ¡Vámonos para el Rancho La Palma!

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0: Son las 11 de la mañana con 37 minutos. Hay un tipo de compras, ahora que vamos a ver el partido el domingo, hay un tipo de compras que a mí particularmente me gusta más. Comprar, por ejemplo, la carnita para el asador. Las salsitas ya ir comprando que los tomatitos, los jitomatitos, no sé de qué la haga usted, pero a mí me gustan salsitas de jitomatito y luego también otra de tomatito, una que pique y otra que no pique. Ah, eso ya se me afiguró a una comediante, que pique pero que no pique.
1: Nos paramos en la puerta.
0: Y luego también unas tortillitas calientitas. Si son recién hechas, mejor. Si no, bueno, sin bronca. Las calentamos ahí en las brasas. Y también, pues unas bien heladas. ¡Hija! A ver, ¿ustedes qué más le agregarían a esta lista? Los voy a leer. Pueden mandarme su lista o ya sus compras al 33-36-15-21-56, que es el WhatsApp. Por lo pronto, nuestra querida Anita ya me mandó una fotografía y ahí veo claramente que tiene muy claro lo que quiere hacer este fin de semana. Miren, yo por ahí veo una carnita. No sé qué sea, pero veo en esa bolsa una carnita. Veo las coquitas ya bien heladas. Unas coronitas. Unos juguitos. Dice, y apenas empezamos, Gaby. Yo ya me estoy preparando. Y que arriba México. Sí, señor. Soy Anita de Tonalá, mi Gaby. Ay, Anita. Tú ya te estás preparando bastante bien, ¿eh? Dice, buenos días, me manda saludos a Hugo, a Doña Raquel, a Chava de Cortázar. ¿Podrás ponerme una canción? Ay, no tengo complacencias. Dice, ándale, Gaby, una de las jilguerillas, el vato gacho. Si está en programación, pues va a salir y con gusto la puedes escuchar. A ver, ¿qué nos dice por acá Don Isidro? ¿Qué anda haciendo, Don Isidro?
2: Hola, hola, Gaby, nuevamente. Sí, pues déjate comento, ya ando trabajando. Gracias a Dios tengo un trabajo con toda la actitud de gratitud a mi creador que me da la oportunidad de despertar y tener algo en que pueda yo desenvolver para llevar el sustento a mi casa. Afortunadamente, gracias a mi Dios, como yo lo consigo, me dedico a la transportación de pasaje con la aplicación de Uber. Llevo casi ya 8 años trabajando aquí y siempre los he escuchado ahí en Radio Gallito, ¿verdad? En hace muchos años me dedicaba al transporte de carga. Y en una ocasión que tuve para ir allá, para Guadalajara, ¿verdad? Escuchando, escuché la radio un gallito.
0: ¡Qué bonito!
2: Y pues ahí andamos a la escucha, Gaby, con la gracia de Dios. Nuevamente insisto, que Dios la bendiga, que tenga un excelente turno, una excelente jornada laboral. Y por lo que escucha también usted se divierte haciendo su trabajo y eso me pone bien porque sé que no soy el único en ese mundo donde disfruto la vida con lo que mi Dios me da. Ahí andamos a la escucha, Gaby, Gaviota.
0: Ah, yo creo que lo mejor que nos puede pasar en la vida es encontrarse con gente que disfruta lo que hace, que se dedica a construir casas y que es feliz. Ah, pues eso se nota. Que se dedica a estar en su casa y a atender a toda su familia y está feliz, eso se nota. Cualquier actividad que realice, si usted eso le hace feliz, de verdad que se nota. Nos vamos con el grupo Firme. Se llama Decide Tú. Son las 11:40 en Radio Gallito, 760 AM.

Amigos, ¿saben qué me da gusto? Saber que ya están preparando la carnita asada allá en donde... En Monclova, Coahuila. Dice Gaby, acá nos estamos alistando ya con la carnita asada. ¿Se va a hacer o no se va a hacer la carnita asada? Estrella Medina se puso en contacto desde Monclova, Coahuila. Dice Gaby, salúdame a Marco Antonio Medina, a San Juana Terlangas. Y nosotros ya nos estamos alistando con la carnita asada, Gaby. Acá siempre se organiza la carnita asada. Sí, es que en el norte sí es una super mega tradición, ¿verdad? Carmen Díaz de las Cascadas dice, Gaby, yo el partido lo escucho en la radio. ¡Ah, eso! Espero que llegue mucha clientela, mi querida Carmencita, para que puedan disfrutar de esas cascadas maravillosas. Dice, oye, Gaby, ¿me puedes felicitar a Cuquita Rubalcaba? Y también a mi hermana María del Refugio Díaz Torres, que bueno, ella nos escucha por estos rumbos. Dice, saludos en el cielo a una abuelita, María del Refugio Novoa.

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0: Señoras y señores, ya son las 12 del día con 6 minutos. ¿Cómo va este fin de semana? No, ya. Relájense, por favor. Tranquilos. Es el último estirón. Hola, Gaby. Tengo una amiga que se llama María del Refugio Javier Victorio. ¿Así? ¿Ah, así se llama? Ah, mira. Salúdame, por favor, a toda la gente del Arenal. Mándales un saludito. Claro que sí, con muchísimo gusto. A ver, ¿a quién tenemos por acá? Dice, hola, Gaby, excelente día. ¿Puedes mandarle un saludo para a mi par de güeros, a Iker y a Juanito Martínez, de la Merita Coronilla Country Club? Para la señora Gloria Gaitán, que es la mejor madre del mundo, de parte de su hijo Memo. Memo nos escucha en California. ¡Ay, Memito! ¡Qué lindo que te acuerdes de tu mamacita linda! Claro que sí, pues ahí están tus saluditos. ¡Buenos días! Para el amigo, saludos para el amigo, el Pelacuín. Dice, estamos almorzando unos frijolitos recién cocidos con chile de molcajete y quesito. Y un tasajito de carne aquí en el platanar. Por al rato nos vamos a Pulco. ¡Eso! ¡Saludos, Ismael! Gracias por estarnos escuchando. Pues buen provechito. A ver, ¿a quién tenemos por acá? ¡A Lulucita!
1: Buenos días, Gaby Gaviota. Gusto en saludarte como siempre. Saludos. Otra vez, Abolina, Sergio Pérez, Oscar Alejandro. Saludos. Soy Lulucita.
0: ¡Saludos, Lulucita! Gusto en saludarte. A ver, tengo por acá otro mensajito. Dice, Gaby, escuchándote por el camino, siento una paz y una tranquilidad en mi corazón. Mira nomás qué bonito paisaje. Y me manda un videíto. ¡Ah, qué chulada! Mira, Gaby, voy llegando a Jalpita, Zacatecas. ¡No, chulada, chulada! Pues buen camino. Gracias por dejarme ser tu, pues, copiloto, ¿no? Sí, a veces uno funge como copiloto. Y claro, escuchando la música de Radio Gallito, el camino es más corto y uno se la pasa muchísimo mejor. Saludos para mi Mari García Rodríguez, que nos está escuchando allá en Tepic, Nayarit. Dice, Gaby, el 8 de julio es cumpleaños de mi hijo Martín Toscano. ¿Le podemos ir adelantando su felicitación? ¡Claro que sí!
2: ¡Felicidades! ¡Felicidades!
3: ¡Felicidades en este día!
0: Dice, también felicítame a mi esposo Néstor. Dile que lo quiero mucho, que ya se recupere pronto, porque la verdad es que me preocupa mucho que esté enfermito. ¡Ay, Mari! ¡Claro que sí! Pues, don Néstor, el mensaje ya quedó. Hay que recuperarse. En las manos de Dios, todo va a estar mejor y siguiendo las indicaciones del doctor. Dice, Gaby, también salúdame a mi amiguita Vicky, que siempre está escuchando Radio Gallito. Claro que sí, mi querida Mari García. Ellos nos escuchan allá en Tepic, Nayarit. Muchas gracias, Mari. Bueno, nosotros tenemos más música. Esto seguramente lo van a disfrutar. ¡Ah! Tu boca es una flor.

0: ¡Ay! Nos pusimos muy románticos, ¿verdad? Digo, yo no tengo ningún inconveniente. A mí me dicen la romántica empedernida. ¡Ah! Amigos, ya son las 12 del día con 20 minutos. Oigan, yo creo que muchos ya están contando las últimas horas para terminar la jornada de esta semana, ¿no? ¡Hija! ¡Ay, es que sí! Miren, yo la verdad pienso algo. ¡Qué bendición tener trabajo! Pero también cuando se llega la hora del descanso digo, ¡qué bendición poder descansar! Miren, si ustedes no dan importancia al descanso, hasta en la Biblia nos lo dice. Después de crear, descansó el séptimo día y eso lo vio bueno. ¿Qué significa eso? Pues que es de vital importancia el descanso. ¡Qué es bueno el descanso! De otra forma no funcionaríamos el resto de la semana. Así que cuando llegue el momento de descansar, hágalo sin culpa. Cuide a su cuerpo, cuide su mente, cuide su corazón porque también lo necesitan. Y les digo, cuide su mente porque miren, yo me he cachado, me declaro culpable. Me he cachado que me la paso en el celular, digo, ¿entonces cuál descanso? Termino más cansada, más agotada, por eso últimamente digo, no, a ver, el fin de semana tengo que hacer algo sí o sí, salirme a dar la vuelta, no sé, lo que sea, pero no estar pegados al celular porque de verdad uno termina agotadísimo con esa sensación de vacío y con esa sensación de ¿qué hice? ¿Qué hice con mis horas? Porque cuando menos te das cuenta ya se pasaron un montón de horas, ¿a poco no? Bueno, a ver, ¿qué tengo por aquí? Dice, hola Gaby, buenas tardes, quiero felicitar a mi sobrino Diego Sánchez Oñate y a mi cuñado Rigoberto Sánchez Rodríguez, que hoy está cumpliendo años. Ellos escuchan en Degollado, Jalisco. Oye, ponle felicidades, por favor. ¡Claro que sí!
1: ¡Felicidades! ¡Felicidades!
2: ¡Felicidades en este día!
0: Dice Margarita, espero que pasen un feliz día. Gracias por... gracias, estamos escuchándote desde Tennessee. ¡Sí, señor! Ahí están entonces las felicitaciones para Diego Sánchez Oñate y para Rigoberto Sánchez Rodríguez, que están celebrando el día de hoy su cumpleaños allá en Degollado, Jalisco. A ver, ¿qué tenemos por acá? Tenemos otro mensajito. Dice, buenas tardes, Gaby, Gaviota. Quiero mandar un saludo a la familia Vázquez Ruiz de Juanacatlán, de parte del Coyote Velázquez. Y para el ojón, que anda enjarrando en Juanacatlán. ¡Ánimo! Ya les falta poco, pocas horas, para disfrutar de este descanso. Y vaya que se merecen un buen descanso. Yo admiro, la verdad, a toda la gente que trabaja en el campo, que trabaja a pleno rayo de sol. No es fácil, así que nuestra gratitud por todo lo que hacen para que muchas personas lleven una vida mejor. ¡Vámonos con los Tigres del Norte, directo al corazón! ¡Yeeha!

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más música aquí en Radio Gallito 760 AM. Y Gaby Gaviota te sigue acompañando ya a las 12:36. ¡Qué rápido se pasa el tiempo! Oigan, hoy queremos felicitar con mucho cariño a don Víctor y a doña Martita. ¡Ay, don Víctor Orozco! Fíjense que ellos están celebrando 46 años de matrimonio. Y me estaban platicando que se casaron en la Basílica de Zapopan. La familia Orozco Jaramillo, bueno, pues está de manteles largos. Porque pues hoy están celebrando 46 años de matrimonio. ¡Qué barbaridad! Hace ratito estaba platicando con don Víctor y me estuvo platicando. ¿Sabe qué es lo que más me gusta de mi Martita? Su forma de ser. Es una mujer tan amable. ¿Sabe qué, Gaby? Si hay algo que le agradezco a Dios es que me da mucha paz. Creo que mi Martita es mi refugio y seguirá siendo mi refugio, y es algo que le agradezco todos los días a Dios. Desde que tengo uso de razón, siempre me ha tratado muy, pero muy bien. Y entonces yo le dije a don Víctor, oiga, ¿y qué piensa de eso doña Martita? ¿Ella qué piensa de usted? ¿Cómo se ha pasado estos 46 años? Dice, ah, no, Gaby, pues ahí yo no le puedo preguntar, pregúntele a ella. Y ya me pasó el teléfono, ¿no? Y entonces con una sonrisa genuina. Miren, yo no los veo, pero sí puedo percibir su energía, si están enojados, si están tristes, si están desencantados. Y entonces yo sentí como una sonrisa genuina. Casi pude ver brillarle los ojos a la señora Martita. Dice, mire, Gaby, le voy a decir la verdad. A mí me gusta de él todavía todo. Y luego añadió una frase que me encantó. Dice, mire, Gaby, en estos 46 años nos ha ido como en la huerta. Hemos tenido de todo. Cuando yo la escuché dije, qué bonita frase. ¡Qué gran enseñanza, de verdad! Y qué bueno que lo vea de esa forma, mi querida Martita. Se me hace una comparación increíble. En una huerta hay días de sol y hay días de lluvia. ¿A poco no? Temporadas de cosecha y otras en las que hay que esperar. Porque parece que como que las cosas no se dan. Pero para eso pues hay que podar, hay que fertilizar, hay que cuidar la tierra y tener paciencia para volver a florecer la vida. Así que también son 46 años de matrimonio. Seguramente con alegrías, dificultades, aprendizajes, pero sobre todo con la decisión de seguir caminando juntos, porque yo los oía bien contentos y yo no dudo que hayan pasado momentos bastante retadores. Así que don Víctor y doña Martita, de corazón les deseamos muchas felicidades, que Dios siga bendiciendo su hogar, que les conceda mucha salud, que les regale muchos años para seguir escribiendo más historias bonitas. Un fuerte aplauso, pero sobre todo un fuerte abrazo de corazón a corazón.

0: avanzamos aquí en Radio Gallito 760 AM. Muchas gracias, amigos, por la confianza. Gracias por compartir partes de sus historias, pedacitos de su vida, sus alegrías, sus retos,
1: sus enojos.
0: Aquí estoy a sus órdenes siempre en el 33-36-15-21-56 y 33-36-15-28-82. Sus preocupaciones. Ay, sí, hay muchas personas que me llaman. Fíjense, ya el hecho de compartirlo, a lo mejor uno ni le soluciona nada. Pero ya el hecho de haberlo hablado, como que al estarlo hablando, empiezan a aparecer hasta incluso soluciones, ¿no? ¿No les ha pasado que van con una amiga, con un amigo, con el compadre, con la comadre, con la mamá, con el hijo, con la hija, y empiezan a platicar alguna dificultad que tienen, y cuando lo están hablando dicen, ay, pero podría hacer esto, ah, pero esto otro, ¿no? Ay, don José está bien contento, don José Vázquez y Cuquita Martínez. Primero, porque Cuquita Martínez hoy está celebrando su santo.
2: ¡Felicidades! ¡Felicidades! ¡Felicidades en este día!
0: ¡Ay, Cuquita! Cuquita Martínez nos acompaña en el Rancho Los Sauces. Dice, mire Gaby, no es mi cumpleaños, pero vamos a aprovechar que es mi santo para confirmar a mi nieto Brian. Entonces ya les estoy preparando una birriecita. ¡Ay, Cuquita! Mira, tú eres la festejada y mira, te pusiste a hacer la birria. Te ha de salir bien buena, por eso te han de asignar esa tarea. Y don José, bueno, don José anda todo voladote porque pues el miércoles van a hacer unos tamalitos. ¿Por qué creen? Que porque también es su cumpleaños.
2: ¡Felicidades! ¡Felicidades! ¡Felicidades en este día!
0: ¡Ay, don José! Pues le estamos adelantando su felicitación. Va a ser el 8 de julio y tengo entendido que se van a ir a Puerto Vallarta a celebrar su cumpleaños y toda la cosa. Y luego ya se van a Estados Unidos. ¡Ay, no, don José! ¡Ay, doña Cuquita! ¿Ustedes sí saben cómo se disfruta la vida? Oigan, amigos, muchas gracias por estar mandando mensajitos. A ver, ¿a quién tenemos por acá? ¡Gaby, Gaby! ¡Buenos días! ¡Saludos desde el rancho! Santa Bárbara, municipio de Atenguillo, Jalisco. Saludos para ti y para toda la familia Gallo Escucha. Fíjate que aquí, entre parientes y amigos, hay 7 José Refugio, y pues nos organizamos y matamos un puerquito. ¡Ay, qué rico! Para hacer unas carnitas y unos chicharrones y pasar el día con los refugios. ¡Ay, qué a gusto plan! Te escuchamos por internet, cordialmente David Robles. Además, Gaby, ya tenemos aquí unos guacamolito, frijolitos fritos y frijoles de la olla, salsa mexicana y unos refrescos amargos. ¡Ay, ese plan me gusta mucho! Sí, vamos a celebrar a todos los refugios. ¡Vámonos con don David Robles y todos los cumpleañeros! ¡Hija! ¡Vámonos a Atenguillo! ¡Cómo no!

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0: amigos, ya a la 1:05 p.m. Don Fidel ya me anda dando una receta para tener que comer de botanita el domingo, o sea, mañana. Dice, Gaby, le estoy hablando de Toluca, Estado de México, pero mi mamá es de Ameca. Y fíjese que ella me enseñó a hacer unos esquites deliciosos. Mire, ya ve que el elotito en este momento lo puede encontrar tiernito. De preferencia, los esquites tienen que ser tiernitos. Van a freír los granos del elote en mantequilla. Y luego, ya que los tenga como fritos, haga de cuenta como si va a ser el arroz. Ya que esté, ya que cambiaron de color, los cubre de agua. Ay, se me está haciendo la boca. Se me está haciendo agua la boca. Los cubre de agua, que no le ponga mucha agua, nada más que estén cubiertos para que se cozan. Y luego ya le pone unas hojitas de pasote, le pone un trozo de chile de árbol, le pone sal y listo. Ya luego, ya sabes, se los prepara con queso, crema y mayonesa. Y yo le agregaría, Don Fidel, salsa macha. La salsita de aceite. ¡Ay, hay otra salsita de cacahuate deliciosa! Bueno, pues ahí está una propuesta de botanita para ver el partido con la selección. ¡Vamos, México! Díganme, por favor, ¿cómo van? ¿Cómo quedan? Díganme, marcador, ¿cómo quedan? ¿Cómo quedan? A ver, otro saludito por aquí. Vamos a saludar con gusto a mi buen amigo Tanilo. ¿Cómo está, Tani?
1: Buenas tardes, Gaby. Saludos para todos en general de Pat Tanilo Cornejo. Que tengan un excelente y bendecido día. Todos y cada uno de los que escuchas. Estamos escuchando Radio Gallito.
0: A ver, Tanilo, no te entendimos.
1: Buenas tardes, Gaby. Saludos para todos en general de Pat Tanilo Cornejo. Que tengan un excelente. Buenas tardes, Gaby. Saludos para todos en general de Pat Tanilo Cornejo. Que tengan un excelente y bendecido día todos y cada uno de los que escuchas. Estamos escuchando Radio Gallito.
0: Ay, no, Tanilo ya anda bien armado. Miren, ya, él ya empezó. Ya empezó su carnita asada. Me manda por ahí que ya tiene la carne en el asador. Se ven por ahí una fotografía que me mandó, chorizo. ¿Qué es eso? ¡Qué barbaridad! ¡Qué delicioso! No, Mari también ya está disfrutando de esa carnita asada. ¡Ay, no! ¡Qué a gusto! Muchas felicidades que ya se animaron a empezar a disfrutar de este fin de semana. ¡Vámonos con esta canción!

0: amigos, ya la 1:17 p.m. ¿Cómo vamos? ¿Bien? ¿Están disfrutando de la programación? ¡Ay, estoy tan a gusto!
1: Celebraban en la selva del Coyote.
0: Saludos para todos los que nos están escuchando allá por Tlaquepaque. ¡Ay, don Jesús! ¿Está ahí? ¡Le mandamos un saludito! Don Jesús es de Tepa, pero siempre nos está escuchando. También saludos para Juanita. ¡Juanita! Muchas gracias por estarnos escuchando, Juanita López. Juanita ya nos contó una historia tan bonita. Celinita de la Torre se pone en contacto, dice Gaby, hoy cumpleaños Cookies Jiménez y es mi nuera. ¿Le puedes poner el felicidades? ¡Claro que sí!
2: ¡Felicidades! ¡Felicidades!
3: ¡Felicidades en este día!
0: Dice también, felicítame. Dice, ayer cumplió años Saulo Daniel. Felicítamelo, por favor. Oigan, me da mucha ternura cuando me dicen que es cumpleaños de alguien y que ellos fueron los que hicieron la comida. Es el caso de la nuera de Celinita. Dice, ay, Gaby, es su cumpleaños y ella nos regaló un delicioso pozole y eso fue lo que comimos. Ay, Celinita, qué bonito. Dice, Gaby, salúdame a todos los gallitos y gallitas y a todos los pollitos que escuchan Radio Gallito 760 AM. Claro que sí, con muchísimo gusto. Hilaria Gutiérrez dice, Gaby, te estoy escuchando en Lomas del Camichín. Felicítame, por favor, a mi hermano Cuco, que él te escucha allá en Zapopan. ¡Claro que sí!
2: ¡Felicidades! ¡Felicidades!
0: ¡Ay! Este día hemos estado muy felicitados, ¿verdad? Saludos para al hermano de Hilaria, Don Cuco, allá en Zapopan. Dice, también salúdame a todas mis amiguitas en general. Otro saludito tengo por aquí, ¿para quién? Para Otto. Dice, Gaby, ya sabes, mis amistades, no les puedo fallar, salúdamelas, por favor. Eli, Andrea, Eduardo, Carmen, la señora Esther en La Laja. También saludos para Juanita y para Luzma de San Juan de los Lagos. A Carmen y a su nietecita, al señor José Guadalupe Tejeda y al señor José Guadalupe Ortiz, a mi querida Lupita Estrada. También salúdame, por favor, a don Federico Amezcua y a toda su familia. ¡Claro que sí, mi Otto! ¡Con muchísimo gusto! Ahí están los saluditos. ¡Ay, mira nada más! Don Alfredo Ayala dice, Gaby, la estamos escuchando en Federacín. ¡Ay, no, no le entiendo! ¿Federacín o será Federacha? ¡Ay, no sé! No sé qué dice ahí, pero lo que sí sé es de que me manda unas fotografías donde se ve unos ricos y deliciosos taquitos. ¡Ay, se me hizo agua la boca porque trae un consomé! Creo yo que van a ser tacos de barbacoa, ¿eh? Porque se ve ahí una como un consomé. Ya ven que aquí en Guadalajara, los que me están escuchando y que no están en Guadalajara, aquí en Guadalajara suelen vender tacos de barbacoa y luego te venden el consomé y tú lo preparas y le pones cilantrito, cebollita, limoncito y chilito y ¡ay, no! ¡Qué rico! Bueno, pues aquí nada más me toca ver las fotografías que me mandan. No, yo les agradezco mucho. ¡Vámonos con las hermanas Huertas! Se llama ¡Que se me acabe la vida!
4: ¡Ay!

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0: ya la 1:36 PM. Oigan, acabo de recibir un mensaje de una de mis amigas y me dice, Gaby, ¿cómo vamos? ¿Cómo vamos? Yo le voy 1-0 a favor México. Ay, yo tengo fe, yo tengo fe. Yo siento que van 2-0. Ay, me veo muy optimista. Ay. Bueno, con soñar no se pierde nada. Es que saben que muchos especialistas dicen que la altura de la Ciudad de México, donde va a ser el partido, puede jugar a favor de la selección mexicana, Más de 2,000 metros sobre el nivel del mar. No son cualquier cosa. Para quienes no están acostumbrados, pueden sentirse bastante fatigados. Pueden sentir un desgaste. Y eso, pues, puede ser, pues, bastante bueno para la selección mexicana. Vamos a ver en qué termina, pues, este partido tan esperado. Ay, no, y ojalá sigamos avanzando. Bueno, a ver, tengo por aquí unos saluditos. Dice, Gaby, salúdeme, por favor. Hoy recordamos su cumpleaños a mi tía Cuca, que en paz descanse. Le gustaba mucho esta estación de Radio Gallito. Nosotros la estamos escuchando en la Colón, en Tonalá, Jalisco. Es la familia Chitica. ¡Chitica! Bueno, pues hasta el cielo se van este felicidades.
1: ¡Felicidades! ¡Felicidades!
2: ¡Felicidades en este día!
0: ¡Ay, me gusta mucho que se acuerden de esas personas que hicieron que quizás ustedes en este momento estén escuchando Radio Gallito! Oigan, tengo por acá una... Me enviaron un video donde se ve un pozole delicioso y unos tamales exquisitos. Yo pensé que era para lo del partido, pero no es para vender. Vamos a escucharlo. A ver. ¡Ay! ¡Ay! ¡Ay!
3: Gaby, mira, yo estoy preparando pozole y los tamales ya estuvieron para salirme a vender.
0: ¡Qué rico!
3: Ven, te invito un pozolito y un tamalito, Gaby.
0: ¡Vámonos con nuestra amiga! Oigan, también tengo por aquí otro mensajito.
4: Aquí por fuera, Gaby, aquí por fuera de tu casa, aquí por fuera de donde vivo, aquí en la calle lo vendo. Soy de Moroleón, Gaby.
0: ¿En Moroleón? Ah, mire, nuestra amiga Lupita vende su pozole y sus tamalitos allá en Moroleón. ¡Vámonos a Moroleón para consumirle! Dice Gaby, que gane México, yo también voy 2-0. Ganando México, por supuesto. Dice Gaby, pues aquí estamos preparando unas deliciosas gelatinas. Silvita, tú siempre cocinas delicioso. ¡Ah, vámonos con más música!
5: Canta.

0: Ya tenemos la 1:50. Oigan, ¿se les fue el tiempo tan rápido como a mí?
1: Se mueve muy rico con esta canción, lo nuevo de...
0: ¡Qué barbaridad! ¡Últimos saluditos! Oigan, Silvita me mandó fotografías de unas galletas y un pastel y unas gelatinas deliciosas. Dice, es que sabes que Gaby, todo esto lo estoy haciendo porque vamos a celebrar el cumpleaños del padre David González. Trabajo con él y bueno, pues aquí estamos. Dice, nada más que estas galletitas se las hice para la primera comunión de una sobrina nieta. ¡Ay, qué consentidora, mi Silvita! Adóptame de tu hermana o de tu tía o algo. Sí, para que me hagas esas cosas tan deliciosas. ¡Qué rico! A ver. Ay, se me hace súper linda la señora. La señora que vende el pozole y sus tamalitos, ella ya preparó su... Me manda una foto de su camisa verde. ¡Póngansela verde! ¡Póngansela verde! A ver, vamos a escuchar qué nos dice.
2: Yo también le doy dos a México, que gane México.
0: Eso.
2: Y mañana nos preparamos, primero Dios, me junto mañana con mis hijas y mis hijos y mi yerno. Y a ver el partido y unas botanitas, a ver qué nos preparamos, Gaby.
0: Eso.
2: Y arriba México y yo verás que va a ganar. Yo le voy que gana 2-0, como dices tú.
0: Yo voy contigo, 2-0 también. Voy contigo, Lupita, voy contigo. A ver, la tía Uva.
3: Buenas tardes, mi reina. Quiero si me puedes mandar unos saludos para... Primeramente para tu mamá y toda tu familia, y para todos los locutores, para ti especialmente que estás presente, para Cuquita Rubalcaba en su onomástico y para todas las Cuquitas, para Tere Barrera, para las hermanas Rodríguez Castellano, las hermanas Horta Molina, para Hilaria y su hija que está en Estados Unidos, Patti, y todas, y para todas mis amiguitas en general, para Meño Recio y su esposa y todos sus amigos y Ana Lore Chavira. Y para todas mis amiguitas en general, de parte de la tía Uva.
0: ¡Ay, tía Uva, gracias!
4: Gaby, buenas tardes.
0: Buenas tardes.
4: Oye, ese partido va a ser mañana, a las 12 del día.
0: Sí, sí, sí.
4: Eso es lo que tengo entendido.
0: Es que
4: mañana, domingo, a las 12 del día, Gaby.
0: A ver, no.
4: Saludos.
0: Es que lo habían cambiado, pero volvieron a decir que no, que regresaba a las 6 de la tarde. Hay que investigar bien porque sí habían hecho un cambio, pero dijeron, nanáis, los equipos dijeron, nada, porque si no la estrategia va a tener que cambiar, ¿verdad? Ay, a ver, un saludito para mi Betty. Dice, hola Gaby, que te vaya bien, que te cuiden tu camino, saludos a tu mamá. Gracias, mi Betty, tan hermosa en la colonia Insurgentes. A ver, dice, Gaby, mañana nos hablamos para hablar de nuestra gloriosa selección. Y si sí, miren, yo les voy a decir una cosa. Gane o pierda, yo creo que debemos de seguir con ese orgullo de apoyar a nuestro país. Con respeto, con alegría. Y justo me quiero despedir con esta canción que representa tanto a nuestro gran México. ¡Hija! Con música de mariachi. Así que bueno, los invito a que mañana mandemos toda la buena vibra a nuestra selección mexicana. Y disfrutemos el partido con la familia, con los amigos, donde quiera que nos toque verlo. Si hacemos carnita asada, ¡ay, me guardan un taquito!

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8: Señoras y señores, ¿cómo están? Arrancando precisamente con otro programa de felicitaciones en este mismo instante. Servidor y amigo, el RP Ricardo Pasillas le acompaña con mucho gusto. Y este programa es muy especial porque se lo estamos dedicando precisamente a nuestros amigos, a toda la familia que nos está escuchando y que le están acompañando a nuestro festejado por su cumpleaños. Pauli Calvario Vargas, muchas gracias, felicidades, Pauli, que la estés pasando increíble. Nos está escuchando precisamente allá en Uxmal. Muchas gracias por estar sintonizando Radio Gallito. Está en compañía precisamente de toda su bonita familia, sus hermanos. Ahí está Lupe, está Carmen, está María, está Chavo, está Miguel, está Enrique y está Ricardo. Ahí están precisamente. ¿Quién le dedica este programa? Se lo dedica a su hermana Lupe Calvario y su cuñado, precisamente su cuñado Leopoldo de la Paz. Muchas gracias por estar sintonizando Radio Gallito. Y así arrancamos este programa de felicitaciones con las mañanitas. Esas mañanitas con el inmortal Pedro Infante. ¡Arrancamos!
9: Felicidades, hermanita, en tu día que fue ayer. Esperamos te gusten estas canciones. Te queremos mucho. Que Dios te guarde muchos años.
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1: Oye, continuamos con más de la música del 760 Radio Gallito. Esta canción se llama Cariñito de mi vida, precisamente con las palomas. Pura música 100% gallito. Cariñito de mi vida. Esta canción es para usted, Pauli, en esta tu estación favorita, Radio Gallito. Continuamos.

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1: Oye, para todos ahí en esta fiesta, en este festejo que estamos viviendo juntos, toda la familia, todos los amigos, amigos familiares que estén reunidos, precisamente aquí están los jefes de jefes, los Tigres del Norte, con esto que se llama La Reunión, a través de tu estación favorita, Radio Gallito.

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1: ¿Quién pudiera precisamente la canción que vamos a escuchar para nuestra amiga Pauli, para Pauli Calvario Vargas? Gracias, Pauli, que la estés pasando muy bien. Felicidades por su cumpleaños. Un fuerte abrazo. Ahí está esto que se llama ¿Quién pudiera? En tu estación favorita.

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1: Venga con esto que se llama Qué chulos ojos, aquí en Radio Gallito, Las Jilguerillas, una de las canciones bonitas que suenan muchísimo en el programa número uno aquí en Radio Gallito, en duetos famosos precisamente, Las Jilguerillas en Radio Gallito, para usted, Pauli, esto que se llama Qué chulos ojos.
2: Hola tía Pau, feliz cumpleaños, que te la pases muy bien, te mando muchos abrazos, adiós.

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1: Oye, para todos ahí en la fiesta, salud por nuestro festejado precisamente. Venga, felicidades por su cumpleaños, Pauli Calvario Vargas. Muchas, muchas felicidades. Este programa se lo dedica precisamente su hermana Lupe Calvario y también su cuñado Leopoldo de la Paz. Esta canción se llama Clavel de Primavera y es para ti, que la estés pasando a gusto. Felicidades por su cumpleaños.

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1: Oye, para toda la familia que nos está acompañando también, felicidades, gracias que nos están escuchando. A todos allá en Uxmal, les mandamos el saludo para Lupe, para Carmen, para María, para Chavo, para Miguel, para Enrique y para Ricardo. Muchas gracias por estar escuchando Radio Gallito. Vamos con esto que se llama Paloma Piquito de Oro, Los Dos Reales.

Oye, vámonos a la pausa comercial. Enseguida regresamos con este programa especial para Pauli Calvario Vargas por su cumpleaños aquí en su estación favorita, Radio Gallito.

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1: Pura música 100% gallito y anda paloma y dile, son las jilguerillas en esta tu estación favorita Radio Gallito, las jilguerillas en el 760 de amplitud modulada. Vámonos con más música.

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1: Es la del Moño Colorado con los Pedernales aquí en Radio Gallito para nuestros amigos que nos están escuchando allá en Uxmal. Saludos para todos en Jalisco, con todo gusto de su parte, a toda la familia, gracias. También ahí está Rosa María de la Paz Calvario, muchas gracias que nos está escuchando. Aquí está esto para ti, Pauli. Esto se llama La del Moño Colorado con los Pedernales.

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1: María de Los Ángeles a través del 760 Radio Gallito, pura música bonita. Qué bueno que la estén pasando a gusto y disfrutando, acompañando precisamente a Pauli Calvario Vargas por su cumpleaños. Felicidades por nuestros festejados aquí en Radio Gallito 760 AM. Continuamos con esto, María de Los Ángeles, en tu estación favorita, Radio Gallito.

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1: Pura música 100% gallito. Esta canción es para usted, Pauli, en esta tu estación favorita, Radio Gallito. Continuamos.
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1: Oye, para todos ahí en esta fiesta, en este festejo que estamos viviendo juntos, toda la familia, todos los amigos, amigos familiares que estén reunidos, pura música bonita. Continuamos con esto en tu estación favorita, Radio Gallito.

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1: Oye, cerramos este programa aquí en Radio Gallito 760 AM. Enseguida regresamos con una hora más de felicitaciones a través de tu estación favorita. Esta canción es Caminos de la Vida, precisamente con los dos reales, para seguir festejando a Pauli Calvario Vargas. Con una hora más de felicitaciones, que continuamos precisamente más adelante. Por lo pronto, vamos con esta canción. Enseguida regresamos. El RPT sigue acompañando.

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4: Continuamos a través del 760 Radio Gallito, señoras y señores. Salud por nuestro festejado, precisamente para Pauli Calvario Vargas. Muchas felicidades, que la esté pasando bien. Vámonos con esta segunda hora de felicitaciones en este mismo instante. Servidor y amigo, el RP Ricardo Pasillas está acompañando. Así arrancamos precisamente con esta canción. Se llama Felicidades. Aquí están las Jilguerillas.
5: Felicidades, hermanita, en tu día que fue ayer. Esperamos te gusten estas canciones. Te queremos mucho. Que Dios te guarde muchos años.

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1: Venga, esta canción se llama Bella Guadalajara, aquí en Radio Gallito. Oye, para Pauli, precisamente, que le están acompañando, si están comiendo, buen provecho en este mismo instante. Felicidades, que cumplas muchos años más. Un fuerte abrazo de parte de todo el equipo de Radio Gallito. A toda la familia también que la acompaña, saludos y felicidades. Bella Guadalajara, en tu estación favorita, Radio Gallito.

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1: Con mucho gusto le mandamos saludos a toda la familia. Ahí están los hermanos, está Lupe, está Carmen, está María, está Chavo, Miguel, Enrique y Ricardo. Toda la familia, saludos en especial también para la señora Rosa, para Rosa María de La Paz Calvario. Saludos para todos. Gracias que están sintonizando Radio Gallito. Continuamos con esta programación bien seleccionada, precisamente la del pelo largo. Aquí en tu estación favorita, el 760 de amplitud modulada, Radio Gallito.

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1: Oye, salud para todos los que están en este momento allá en la fiesta, celebrando precisamente a nuestros amigos, a Pauli Calvario Vargas. Muchas felicidades y a toda la familia que está sintonizando Radio Gallito. Todos los amigos que también están ahí disfrutando del 760. Vámonos con los Alegres de Terán en este mismo instante. 40 cartas en Radio Gallito.

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1: ¿Qué te parece si nos ponemos a cantar con esto que se llama Hermosísimo Lucero, aquí en Radio Gallito 760 AM, celebrando también a Pauli Calvario Vargas? Vámonos entonces con esto que se llama Hermosísimo Lucero.
2: Hola tía Pau, feliz cumpleaños, que te la pases muy bien, te mando muchos abrazos.

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1: A cantar se ha dicho con Sangre de Indio en el 760 de Amplitud Modulada, porque seguimos con esta programación para Pauli Calvario Vargas. Muchas felicidades. Vámonos entonces a cantar Sangre de Indio.

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1: Oiga, seguimos a través del 760 a todos. Muchas gracias que están sintonizando Radio Gallito y espero que se la estén pasando muy bien. Espero también que sigan disfrutando de la buena música. Oye, bien seleccionadas estas canciones. Nos encontramos con esta que se llama Si los encinos hablaran. ¡Qué canción! Aquí en Radio Gallito 760 AM. Vámonos con esto y seguimos celebrando precisamente a Pauli Calvario Vargas. Estás en tu estación favorita, Radio Gallito.

0: en esta segunda hora de felicitaciones. Vámonos a la pausa comercial. Enseguida regresamos. No se separe de Radio Gallito. Saludos para toda la familia. Enseguida continuamos con más de esta programación para Pauli Calvario Vargas. No se separe del 760. Continuamos.
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1: Vámonos ahora con los Broncos de Reynosa a bailar. ¿Qué le parece con esto que se llama Rosa de Mayo? En tu estación favorita, Radio Gallito. A todos que la estén pasando muy bien. Salud por nuestro festejado. Ahí está, Pauli. Felicidades. Nos vamos entonces a bailar esta canción que se llama Rosa de Mayo. Los Broncos de Reynosa.

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1: A cantar ahora con Amores por Correo, esas canciones bonitas. Imagínense nada más recordando aquellos momentos cuando se mandaban esas cartas de amor, ¿se acuerda? Pues ahora disfrutémoslo con eso, se llama Amores por Correo, aquí en Radio Gallito 760.

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1: Y a bailar, esta canción, si no podrías dejar de bailarla, es el Son de la Negra. Con esta la escuchas y definitivamente te levantas a bailar. Ahí le va esto, precisamente disfrutando de música bonita, 100% Gallito. Pauli, muchas gracias, felicidades. Sigue disfrutando de Radio Gallito.

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1: Continuamos a través del 760 Radio Gallito, señoras y señores. Salud por nuestro festejado, precisamente para Pauli Calvario Vargas, servidor y amigo del RP, Ricardo Pasillas, está acompañando. Así arrancamos precisamente con esta canción en tu estación favorita, Radio Gallito.
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1: Oye, para Pauli precisamente, que le están acompañando, si están comiendo, buen provecho en este mismo instante. Felicidades, que cumplas muchos años más. Un fuerte abrazo de parte de todo el equipo de Radio Gallito. A toda la familia también que la acompaña, saludos y felicidades en tu estación favorita, Radio Gallito.

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1: Con mucho gusto le mandamos saludos a toda la familia. Ahí están los hermanos, está Lupe, está Carmen, está María, está Chavo, Miguel, Enrique y Ricardo. Toda la familia, saludos un especial también para la señora Rosa, para Rosa María de La Paz Calvario. Saludos para todos. Gracias que están sintonizando Radio Gallito. Continuamos con esta programación bien seleccionada, precisamente aquí en tu estación favorita, el 760 de amplitud modulada, Radio Gallito.

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1: Cerramos esta segunda hora de felicitaciones con esta canción, se llama Despedida con Mariachi, aquí en Radio Gallito 760 AM. De parte de todo el equipo de Radio Gallito 760 AM, te mandamos un fuerte abrazo. Para ti, Pauli Calvario Vargas, por su cumpleaños, muchas felicidades. Que nos escuchan allá en Uxmal, a todos que le están acompañando, todos los hermanos, para Lupe, para Carmen, para María, a Chavo, a Miguel, a Enrique, a Ricardo, saludos a Lupe Calvario, y también para Leopoldo de la Paz, que le están dedicando estas canciones bonitas, muchas gracias. También saludos Rosa María de la Paz Calvario, muchas gracias Rosa, muy amable. De parte de todo el equipo de Radio Gallito 760 AM, te mandamos un fuerte abrazo, que la estés pasando increíble y que disfrutes muchos, pero muchos años más. El RP Ricardo Pasilla se despide, que la pases increíble. Venga, despedida con mariachi, sigue disfrutando de tu familia, sigue disfrutando y que tengas muchos, pero muchos años más. ¡Felicidades!

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